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5: Dios vive y obra hoy. El programa de hoy habla de amar a Dios sobre todas las demás cosas. Las palabras de Jesús fueron muy claras cuando dijo: no puedes servir a Dios y a Mamón. Verdaderamente, no hay ningún mandamiento tan violado como el primero: amar a Dios sobre todas las demás cosas. Cada vez que el amor por cualquier cosa se gana el primer puesto en nuestro corazón, matamos nuestro amor por Jesús. Un amigo nos contó lo que experimentó cuando empezó a darle al Señor el primer lugar de su corazón. Él escribió así: entre los 13 y los 19 años, yo estaba muy atado a una persona. Esto causó mucha aflicción a mi familia. Al principio, me imaginé que esta amistad traería un nuevo vigor a mi vida como un discípulo de Cristo. No obstante, me di cuenta muy pronto de que esta amistad no estaba en la voluntad del Señor. Aunque fue excesivamente difícil para mí al principio, me esforcé para poder quedar libre de esta persona. Después de escribir una carta bastante clara, rompiendo nuestras relaciones, decidí romper todas las fotos de ella que había sobre mi escritorio como una señal exterior de mi decisión. Debajo de las fotos, descubrí asombrado un trozo de papel con una cita de Bernier de Louvain. Aún hoy puedo repetir las palabras de memoria, porque en aquella ocasión me hicieron una impresión tremenda. Solo podrás ser lleno de la plenitud de Dios cuando estés vacío de todo, de personas y de cosas. Aquella era la respuesta de gracia de Dios a cambio de mi paso de obediencia. Años más tarde, cuando el Señor me llamó a servirle a todo tiempo, recordé esta palabra otra vez y me di cuenta que por medio de esta palabra Dios me había mostrado ya su maravilloso plan para mi vida, incluso antes de que yo pudiera entenderlo o imaginarlo. Aún ahora estoy todavía lleno de asombro y gratitud por el amor de Dios, porque tenía un plan tal para mi vida y porque lo estaba llevando a cabo. Ahora puede ser que tú no estés atado a una persona, pero pudiera ser muy bien que cualquier otra cosa esté ocupando todos tus pensamientos, todos tus deseos y sueños, de tal forma que Dios no tiene mucho lugar en tu vida. Dios está esperando que tú, su hijo, le ames sobre todas las cosas. El amor de sus hijos es todo su gozo, pero solo serás un gozo para él en la medida en que le ames sobre todas las cosas. Por tanto, entrégale todas las cosas a las que estés atado, ya sean personas, bienes materiales o quizá ideales. Sacrifícale todo lo que se pueda tomar, agarrar a tu corazón como prueba de amor. Entonces le traerás gozo a su corazón, y el gozo de Dios te hará rico y feliz también, más de lo que podría soñar jamás.
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0: En el Evangelio en Mateo capítulo 3, verso 3. Voz que clama en el desierto, preparar el camino del Señor. 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
1: Que lo bendiga, hermanos, amigos que nos escuchan en esta hora. Somos el grupo evangelístico Una voz que clama en el desierto. Y le agradecemos a nuestro Dios Todopoderoso que nos permite estar de nuevo transmitiendo a todos ustedes a través del 1010 AM aquí desde Phoenix, Arizona. También los invitamos que nos sigan en las redes sociales, busquen la página Conexión Cristiana Radio en Facebook. Es una página la cual cada vez está transmitiendo diferentes mensajes, tiempos de alabanza, tiempos de oración. Entonces le invitamos también a usted para que comparta esta página con sus amigos, sus familiares, y sea de bendición para que el evangelio del Señor también llegue a otras personas. También, si usted no tiene un lugar donde congregarse, nuestra iglesia se llama Ministerios Unidos Príncipe de Paz, que se encuentra ubicada en el 1501 East Adams, aquí en Phoenix, Arizona. Nuestros horarios de servicio son todos los miércoles y los viernes a las 7 de la tarde y los domingos a las 11 de la mañana. Así que lo invitamos para que vaya, nos visite. También tenemos tiempo para cuidado de niños, ahí se les enseña la palabra. Así que sea usted también un hombre, una mujer que se preocupe para que sus hijos desde pequeños conozcan del Señor. Así que ahí los esperamos. Y pues en esta hora empezamos de la mejor manera, dándole un tiempo de alabanza y adoración a nuestro Dios a cargo de nuestro hermano Frankie López.
2: Que Dios es bueno con nosotros.
1: Así es, gloria a Dios, amén, aleluya.
2: Su fidelidad es para siempre, sí, para su pueblo. Así que en esta hermosa noche, tarde, exaltemos al que es digno de toda la

gloria a nuestro Dios. Amén. Por su amor, su misericordia. Y estos cantos son para Él, para glorificar su nombre y todas las cosas que Él hace día con día en nuestras vidas, porque como dice la palabra, día con día son nuevas sus misericordias. Amén. Para con nosotros. Y en este día queremos traer con ustedes un tema que le pusimos como título Testigos de Jesús. Y sabe que está basado en aquello que nos sucede cuando nosotros todavía no conocemos realmente la obra de Jesucristo. Y yo recuerdo que antes de conocer al Señor, era muy común allá en México hablar sobre los cristianos. Incluso entre el lugar donde nosotros nacimos, a los cristianos no solamente se les decía así, también se les llamaba aleluyas. Le tocó también en su casa, ¿verdad? Que eran conocidos, que ahí vienen los aleluyas, porque veíamos personas que llegaban con falda larga y con su Biblia en el brazo, y pues salíamos a escondernos de los aleluyas, ¿verdad? Y sabe que en aquel tiempo yo pensaba que estas personas que andaban en las calles, que andaban hablando de Jesús, que llevaban el Evangelio y la Palabra de Dios, eran personas que les pagaban por hacer eso, o que de sus iglesias los obligaban a que fueran a las calles a dar esta palabra. Pero con el transcurso de los años y una vez que vine a los caminos del Señor, yo me di cuenta que no es que nadie te pague, no es que nadie te mande, sino que ellos y nosotros estamos haciendo lo que Jesús dijo. Amén. En su palabra. Que nosotros, aquellos que teníamos un encuentro con Él, nos convertiríamos en testigos. Amén. De Él. Y sabe que tenemos que remontarnos o regresarnos hasta los primeros tiempos, hasta los primeros cristianos, aquellos hombres y mujeres que nos preceden, aquellos que estuvieron en el tiempo de Jesús, cuando Jesús caminó por esta tierra. Si recordamos, Jesús empezó su llamado a la edad de 30 años y en ese tiempo Él comenzó a acercarse a ciertos hombres, ciertas mujeres para que lo siguieran. Incluso podemos leer en las escrituras cómo Pablo tuvo un encuentro personal con el Espíritu Santo, donde Dios le habló también. Pero podemos encontrar a Pedro, a Juan, a Santiago, que ellos tenían sus profesiones, ellos tenían sus oficios, pero Jesús pasó a un lado de ellos y les hizo el llamado, y ellos lo siguieron y se convirtieron en hombres que fueron ahora unos testigos de Él. Mire, la palabra de Dios dice que la palabra testigos en el diccionario bíblico dice que significa alguien que da testimonio de lo que ha visto, oído o experimentado. Dice que de esa palabra testigo se deriva el término mártir, porque muchos de esos primeros testigos de Cristo dieron su vida por mantener su testimonio. Una vez que Jesús, dice la palabra, que regresó al Padre, aquellos hombres, aquellas mujeres que habían aceptado a Jesús, que lo habían reconocido como su Salvador, que habían decidido tener un cambio de vida conforme a las normas, conformes a la enseñanza de Cristo, empezaron a vivir lo que era una terrible persecución. Ahora, ¿por qué fue que perseguían a estos primeros cristianos? ¿Por qué es que los veían como enemigos, tanto la iglesia así como el imperio romano que dominaba en este tiempo? ¿Sabe? Lo que ellos no podían aceptar es que estos hombres reconocieran que Jesús era el Salvador. Lo que se movía en aquellos tiempos de religiosidad, en los sacerdotes, en los escribas, en los fariseos, con aquellos que Jesús mismo peleaba y le decían, han verdaderamente desvirtuado las enseñanzas del Padre, están poniendo cargas en las personas que ustedes no las llevan ni siquiera con un solo dedo, han distorsionado lo que verdaderamente mi Padre les ha mandado que ustedes den a conocer a las personas, haciendo que sea casi imposible que ellos se acerquen a Dios y tengan esa relación con Él. Así que cuando estos hombres y mujeres empezaron a reconocer que Jesús era el único camino a la salvación, dice que a la iglesia, al imperio, no le gustó eso. Incluso de igual manera dice que estos hombres y mujeres defendían, ¿verdad?, el principio de que Jesús
había resucitado. En Hechos 4:1-2 dice claramente que los sacerdotes se enojaron con Pedro y con Juan porque enseñaban lo que era la resurrección, y ellos mismos mandaron para que los encarcelaran y para que ya no hablaran más de Jesucristo que había resucitado. Pero aún así podemos ver en Juan, en Pedro, en los discípulos, que aunque estaban siendo oprimidos, aunque les decían que ya no hablaran más de Cristo, que ellos no podían estar mencionando el nombre de Jesús en ese lugar, en esa ciudad, ellos no callaron sus labios. No importaba que la persecución, no importaba el encarcelamiento, ellos seguían firmes en lo que habían creído. Aún estos discípulos, estos seguidores, tuvieron que renunciar de igual manera a la idolatría que se movía en ese lugar, a todos los ídolos que los romanos tenían. También podemos ver que ellos mismos dijeron: nosotros reconocemos que el único Señor de nuestras vidas es Jesucristo. Y a causa de esto dice que ellos fueron por el César perseguidos, y aún muchos de ellos fueron torturados, fueron llevados a prisión, y muchos perdieron la vida, como en el caso de Esteban, que se presentó ante el tribunal aún de los judíos. Se presentó y declaró todas las obras y las maravillas que había hecho Jesucristo, y a causa de eso dice la palabra de Dios que ahí mismo fue apedreado y murió. Pero sabe que estos hombres y mujeres tienen mucho que enseñarnos en los tiempos que vivimos. A veces fácilmente nosotros dejamos de hablar de aquello que Dios ha hecho en nuestras vidas. Muchas veces nosotros como cristianos, después de tener muchos años en los caminos del Señor, dejamos de tener esa pasión por hablarle a otros quién es Jesucristo. Sabe que si estos hombres y mujeres no hubieran sido valientes, y a pesar de todas las cosas que estuvieron viviendo, no hubieran seguido adelante aún, dando sus vidas y la vida de sus hijos, como en el caso de lo que podemos leer en la palabra y en la historia, que eran llevados a los coliseos, eran llevados en donde había leones, a causa de que tenían que renunciar a Jesucristo, y ellos no lo hacían y eran devorados y destrozados por estos animales. Si ellos no hubieran mantenido firme en que Jesús era el verdadero Mesías, era el salvador de sus vidas, no hubiera sido ejemplo para que nosotros ahora hagamos lo mismo, que no callemos, que hablemos, que testifiquemos lo que Dios ha hecho en nuestras vidas, porque la palabra de Dios dice claramente que seríamos testigos ahí en la palabra, en Hechos. Antes de que el Señor partiera a los cielos, Él le dijo claramente a los discípulos, aquellos que se habían quedado viendo cómo Él ascendía, les dijo: pero ahora ustedes me serán testigos en Samaria, en Jerusalén y hasta lo último de la tierra. Y sabe que ahí nosotros entramos, el pueblo que se quedó en este lugar, ellos empezaron, dice que empezaron a ir por diferentes pueblos, diferentes aldeas, siendo perseguidos, pero a la vez ellos llevaban esa palabra de salvación. Ellos llevaron esa palabra que el Señor les dejó que dijeran. Ahora, ¿sabe que el ser cristiano tiene que haber un cambio en la vida? Una de las cosas que la palabra nos enseña, que los primeros cristianos dice que rechazaban las prácticas comunes que eran en aquellos tiempos. En primera de Pedro 4:3-4, mire cómo dice el apóstol Pedro: a esto les parece cosa extraña que vosotros no corráis con ellos en el mismo desenfreno. Una de las cosas que Jesucristo ha hecho en nuestras vidas, y que tenemos que decirlo, es que Él hace un cambio y una transformación en nuestras vidas. Y las personas que están a nuestro alrededor tienen que ver este tipo de cosas. El cambio que Él ha hecho en nuestra mente, en nuestro corazón, en nuestras conductas. Y sabe que cuando las personas que están a tu alrededor te ven que vives de una forma diferente, con eso también igual estás compartiendo esta forma de Jesús que nos dejó de vivir. ¿Sabe qué? Aún dice la palabra de Dios que los apóstoles tuvieron que sufrir fuertemente a causa del evangelio, a causa de que usted y yo ahora podemos ver la palabra con libertad. Ellos tuvieron que sufrir azotes. Ellos, miren, Hechos 5:4 dice cómo recibieron azotes y se les prohibía predicar. Dice: no cesaban de enseñar y predicar a Jesucristo, aun cuando eran azotados, aun cuando eran latigados, aun cuando eran apedreados.
¿Sabe que nosotros tenemos que entender que aunque estemos pasando situaciones difíciles, eso no nos debe de impedir de darle testimonio a otros lo que Dios ha hecho en nuestras vidas? Fíjese que con el paso de los tiempos, con el paso de los años, podemos nosotros ver que ahora los nuevos testigos de los hechos de Jesucristo somos tanto usted como yo. ¿Cuántos de nosotros que estamos en la iglesia, cuando platicamos de las cosas que Dios hizo antes de conocerlo nosotros a Él, hablamos de sanidades, hablamos de liberaciones, hablamos aún de hechos sobrenaturales que Dios hizo en nuestras vidas? Y eso es, ¿para qué? Para que demos testimonio a aquellos que están pasando las mismas situaciones, para que ellos tengan fe en que Dios puede cambiar sus vidas. Nosotros aquí en Estados Unidos verdaderamente que somos privilegiados, porque hasta este momento tenemos libertad de compartir la palabra, la libertad de salir a las calles y hacer una manifestación de nuestra fe, compartir con otros los testimonios que nosotros tenemos. Es una bendición bien grande, porque aún hay otros países que no tienen esa libertad que nosotros tenemos. Pero sabe que aunque tenemos la libertad en Cristo, no lo estamos haciendo. Y la palabra de Dios es clara: las mies son muchas, pero los obreros son pocos. Así que en sí, el compartir este tiempo, estas palabras con usted, es para animarlo a todo aquel que nos escucha en esta hora, que tenemos que levantarnos como hombres y mujeres que testifiquemos a otros lo que Dios ha hecho en nuestras vidas. A veces pensamos que necesitamos conocer toda la palabra completa, que tenemos que tener un seminario teológico, que tenemos que ir a una universidad, y sí es importante y debemos de capacitarnos y debemos de prepararnos, pero también si usted no tiene un gran conocimiento de la palabra, eso no le limita a hablarle a otro de lo que Dios ha hecho en su vida. A veces las personas que están a nuestro alrededor están llenas de situaciones de enfermedad, diferentes pruebas, diferentes luchas, no tienen esperanza de que su vida pueda tener un cambio, pero Dios quiere utilizarlo a usted, quiere utilizarme a mí para darles una palabra de aliento a esas personas. Tenemos que ser hombres y mujeres que cumplamos con el mandato que Dios dijo en su palabra y que Jesús les volvió a decir en Hechos 1:8, que dice así: pero recibiréis poder cuando haya venido sobre vosotros el Espíritu Santo, y me seréis testigos en Jerusalén, en toda Judea, en Samaria y hasta lo último de la tierra. Y mire, cuando Dios nos responde a una petición, a una oración, ¿qué más agradecimiento a Dios que compartir ese hecho con otra persona? Nosotros no debemos de tener temor, no debemos de tener inseguridades, no debemos de tener timidez por hablar lo que Dios ha obrado en nosotros. Dice que el Espíritu Santo de Dios, que ahora está en nuestras vidas, a todos aquellos que hemos recibido a Cristo, nos da ese poder, esa autoridad para hablar a otros con libertad. En el libro de Hechos podemos encontrar todo aquello que nosotros necesitamos para sentir la seguridad de que el Espíritu Santo está con nosotros y cambia la forma en que nosotros hablamos. Encontramos en Hechos 2:32 el ejemplo de Pedro, por así decirlo. Pedro, antes de conocer del Señor, él era un simple pescador. Su vida era el estar ahí en la red, aventando la red y agarrando la pesca para ir a venderla. Y ese era su oficio. Pero una vez que tiene el encuentro con Jesús, dijo: ya ahora vas a ser un pescador de hombres. Y en un principio vemos a Pedro luchando con su carácter, luchando con sus impulsos. Pero aún así, el Señor le dijo claramente a Pedro que ahora él le da un mandato de ir y ser testigo en todo lugar donde él fuera. Y de ser un hombre temeroso, de cierta manera, que cuando Jesús fue apresado, que salió huyendo, que negó a Jesucristo. Pero dice en Hechos 2 que cuando vino el Espíritu Santo sobre Pedro, dice que él le habló a una multitud y le dice estas palabras: porque no podemos dejar de decir lo que hemos visto y oído. Y sabe
que ese es un fundamento grande, el por qué, una respuesta a todos aquellos que nos escuchan en esta hora. ¿Por qué nosotros constantemente estamos hablando de Jesús? Porque no podemos dejar de decir lo que hemos visto y lo que hemos oído, lo que hemos leído en la palabra de Dios, porque lo creemos, lo que en ella está escrito, porque cualquier cosa que nosotros vivimos está la respuesta en la palabra de Dios, y no podemos de dejar de decir lo que hemos leído en la palabra, y no podemos dejar de decir lo que hemos experimentado en nuestra comunión con Dios. Cada una de las personas que usted ve que se denominan cristianos o seguidores de Jesús, porque al final de cuentas el cristiano es simplemente un seguidor de Jesús, todo aquel que ha creído en Jesús como el Salvador, el Mesías, aquel que la promesa que del Padre manifestado en carne. Todos y cada uno de nosotros somos testimonios del poder de Dios. Simplemente desde el momento que estábamos en una vida corrompida, llena de pecado, llena de maldad, sin esperanzas, con una vida destruida, con una familia separada, con una familia dividida. Pero Jesucristo llegó a nuestras vidas. Y a veces, mire, todos meditamos en la vida antes de Cristo. Usted medita también en su vida antes de Cristo, ¿verdad, hermano Frankie? Y podemos ver cómo Dios fue reconstruyendo todas las áreas de nuestras vidas. Y ahí podemos confirmar que Jesús es real. Y que si Él no hubiera llegado a nosotros, probablemente ya no tendríamos ni vida, porque ya nos hubiera consumido la enfermedad, ya no tendríamos ni matrimonio, porque ya estaríamos separados, estaríamos divididos, nuestros hijos sin una familia. Pero Jesucristo llega a restaurar los hogares. Entonces, usted que me escucha, si usted ha recibido de Cristo una respuesta a alguna necesidad que esté pasando, mire, tenemos la obligación bien grande delante de Dios de hablar a otras personas, de darles a conocer el poder de Dios. Testigos dice que es aquel que ve, que es partícipe de un hecho. Y usted y yo, como seguidores de Cristo, somos partícipes de los hechos que Él hizo en esta tierra, aún de las promesas que viene para la humanidad. A veces vemos el mundo tan corrompido, vemos el mundo tan lleno de tristeza, lleno de situaciones, ¿verdad?, como desastres naturales, de muerte, tantas cosas que suceden alrededor del mundo, pero usted y yo tenemos la palabra del Señor, esa palabra que trae consuelo, esa palabra que trae una esperanza para aquel que no la tiene. Y sabes que tenemos esa obligación de hablarles a otros, a los hombres, porque mire, aún en Hechos 22:15, cuando el Señor habla, le llama a Pablo y le dice a través de Ananías, le dice, porque serás testigo suyo a los hombres. Pablo tenía su propia vida, tenía su profesión, era un fariseo, era un hombre que aún perseguía en un momento a los cristianos, pero una vez que tuvo aquel encuentro sobrenatural con Jesucristo, en donde Jesucristo mismo le dijo, ¿por qué me persigues? Porque él perseguía precisamente a los cristianos, a los seguidores de Jesús, y el Señor lo confronta al apóstol Pablo, y ahí le dice, ¿verdad?, que él ha sido llamado para que ahora dé a conocer a Jesús a los gentiles, a ser testimonio de quién era Dios. Y aun cuando Pablo dice la palabra que claramente pasó por tribulaciones, dice que pasó por ser azotado, que pasó por naufragios, pasó tiempos de hambre, tiempos de encarcelamiento, sabe que hasta el último día de su vida, Pablo manifestó la palabra del Señor a otros. Pablo escribió cartas de aliento para todos los seguidores de Cristo Jesús. Y a veces usted y yo, que conocemos la palabra del Señor, sabe que tenemos el error de hablar puras palabras negativas. Cuando una persona dice, oh, es que estoy pasando por esa situación, y usted se une a la mala actitud de la persona, incluso puede ser que hasta dándole más desánimo a la persona, cuando somos llamados a dar ánimo a las personas, darles esperanza, darles la palabra, a orar por ellos. Simplemente a veces podemos ver una persona, usted conoce del poder sanador a través de la palabra, por la fe en Cristo Jesús, como dice la palabra claramente, que por su llaga ya fuimos sanados,
por, como dice la palabra, que aún los apóstoles oraban por los enfermos y los enfermos eran sanados, oraban por los ciegos y los ciegos recobraban la vista. Claro, todo esto es conforme la voluntad de Dios que quiera Él hacer en cada una de las personas, pero a veces el Señor nos pone en nuestro camino personas que están pasando por esas necesidades y usted y yo ni siquiera oramos por ellos. Y el Señor nos demanda estas situaciones. Tenemos que hablar de estas cosas porque aún la palabra de Dios, mire, nos habla sobre un endemoniado gadareno. Dice que este hombre estaba totalmente fuera de sí, que nadie lo podía controlar, que él vivía entre las tumbas, en los panteones. Era una vida deplorable de este gadareno, pero Jesús llega ahí donde él estaba. Y una vez que Jesús llegó a ese lugar donde está el endemoniado gadareno y mandó que todos esos demonios que atormentaban a ese hombre salieran fuera de él, ahí podemos ver el cambio en este hombre y que él mismo dice que quería seguir a Jesucristo, que quería andar con él como andaban sus demás discípulos, pero Jesús le dio un mandato, por así decirlo, a este hombre cuando ya fue libre. Le dijo así, Jesús le dijo en Marcos 5, ve a tu casa y cuéntales cuán grandes cosas el Señor ha hecho contigo. Y sabe que esa es la respuesta a lo que le decía yo en un principio. ¿Por qué es que los cristianos en todo momento están hablando de Jesús? ¿Por qué los cristianos para todo dicen gloria a Dios o con el favor de Dios o si Dios quiere o si Dios lo permite o gracias a Dios? ¿Por qué esas frases no terminan de salir en nuestros labios? Porque nosotros estamos haciendo lo mismo que el Señor le dijo a este hombre que no tenía esperanzas, este hombre que era lo peor de la sociedad, este hombre que para la sociedad ya nada se podía hacer con él, era un lunático, era un endemoniado, era una paria de la sociedad, era algo que ya no se podía hacer con este hombre, ya no tenía ningún futuro. Y sabe que nosotros nos vemos de esa manera. Yo misma me identifico con este endemoniado gadareno cuando no conocía del Señor. ¿Qué esperanzas había de mí? ¿Quién me podía ayudar en la situación que estaba? Nadie me podía ayudar. Pero una vez que tuve el encuentro con Jesucristo, que tuve ese encuentro personal en donde Dios obró en mi vida, donde Dios trajo la sanidad, donde Dios habló a mi espíritu, donde Dios me hizo libre, donde el Señor fue cambiando mis pensamientos, mis actitudes, cuando Dios fue cambiando hasta mi vocabulario, sabe que tomo yo esa misma palabra de ir a nuestras casas, a nuestros hogares, a las personas que tenemos cerca de nosotros para contarles cuán grandes cosas ha hecho el Señor con nosotros. Aún todos estos medios, esta radio cristiana, este lugar en donde constantemente se está compartiendo la palabra con otros, es ese medio que Dios usa para que hombres y mujeres que nos sentamos en este lugar contemos cuán grandes cosas ha hecho Dios con nosotros. Y sabe que aún bendecimos el nombre de Dios porque nos da esa oportunidad de poder transmitir estos mensajes y dar a conocer el poder de Dios. Y está en usted de recibir estas palabras y entender que no estamos aquí obligados, que no estamos aquí porque tenemos que hacerlo, sino porque queremos hacerlo, porque queremos glorificar el nombre de Dios, porque queremos que los hombres y las mujeres que escuchen este mensaje reciban una palabra de esperanza. Que no importa lo que usted esté viviendo, que no importa qué tan difícil sea la situación que se esté viviendo aún en estos tiempos, que Dios tiene el poder para responder a su necesidad. Aún yo le digo, si usted no conoce la palabra de Dios, cómprese su Biblia, bájela a su teléfono, lea los evangelios. Los evangelios, usted puede ver quién era Jesús. Jesucristo, lo más importante fue nuestro Salvador y es nuestro Salvador y está escrito en la palabra, pero también ahí están todas las palabras que les dijo a las personas que se acercaban a él. Podemos ver el amor de Jesús aún por los perdidos, por los que estaban sufriendo, por los que estaban enfermos, por las madres que aún perdían sus hijos. Podemos ver cómo se conmovía aún por una viuda que había perdido a su hijo, a su único hijo. Y Jesús, al ver a aquella mujer destrozada por la situación que estaba viviendo de pérdida, dice que manda a ese joven que se levante, volvió a la vida. Podemos ver los sentimientos de Jesús hacia la humanidad. Podemos ver que se cumple lo que dice la palabra, que por amor a la humanidad, Él vino y se sacrificó, vino y sufrió a causa nuestra.
Podemos ver a Jesús cómo podía poner sus manos en el ciego para que los ciegos tuvieran vista. Podemos ver a Jesús cómo aquellos que estaban sufriendo le gritaban: Jesús, hijo de David, ten misericordia de mí. Y él respondía a ese clamor. El conocer a Jesús nos da fe también para nosotros seguirlo, buscarlo y hablarle a otros para que también sean bendecidos. Ese es el propósito del Evangelio de Jesucristo. Ese es el propósito para el cual Jesús vino y nos dejó a nosotros ahora ese mandato, esa obligación espiritual delante de las personas, hablarle de las maravillas, hablarle de lo que Dios ha hecho en nuestras vidas y no callar. Y hacer lo mismo que hacían los antiguos. Dice que ellos predicaban en las sinagogas, en las plazas, en las cárceles, en los tribunales, ante gobernadores, ante reyes, ante emperadores, ante cualquier persona. Ellos no se limitaban y les hablaban de quién era Jesús. Aún en esos lugares de prisión, nos han hablado personas que se encuentran en prisión. No te limites, a lo mejor Dios te llevó a ese lugar porque hay personas también que necesitan escuchar el Evangelio de Dios. A lo mejor Dios te llevó ahí y es ahí donde tú vas a conocer del Señor y tu vida va a ser transformada para que tú salgas de igual manera más adelante y des testimonios a otros que Dios hasta ahí donde te encontrabas encarcelado fue y te trajo la libertad, no solamente espiritual, sino física. ¿Sabe que la palabra de Dios no cambia? Cuando el Señor le hace el llamado a Pablo, Jesús le dice estas palabras, le dice: porque para esto he aparecido a ti, para ponerte por ministro y testigo. Dice, para que abra sus ojos, para que se conviertan de las tinieblas a la luz, de la potestad de Satanás a Dios, para que reciban por la fe que es en mí perdón de pecados y herencia entre los santificados. Ese es el mensaje que nosotros como seguidores de Cristo queremos traer a las demás personas. Queremos que ellos entiendan, que usted entienda que nos están hablando en este día, que Jesús vino a esta tierra para eso, para que nosotros salgamos de las tinieblas del pecado a la luz de Cristo. Que dejemos de estar en la potestad de Satanás, que hace con nosotros lo que él quiere. Porque como dice la palabra, Satanás nada más vino para robar, para matar y para destruir. Y a veces no somos conscientes que él está dominando nuestras vidas. A veces pensamos, yo tengo el dominio de mi vida, yo hago lo que quiero. Pero al final de cuentas terminas haciendo lo que el enemigo quiere, en el vicio del alcohol, las drogas, la prostitución, el adulterio, la fornicación, cosas que al final de cuentas dañan tu vida espiritual, dañan tu cuerpo, dañan tu familia. Y el Señor quiere que salgamos de eso. Por eso le decía al apóstol Pablo, esto es lo que yo te he llamado para que tú hagas, para que traigas esa luz, para que se conviertan de las tinieblas a la luz de Cristo. Dice, para que reciban por la fe el perdón de pecados. Muchas veces podemos estar acusados por las cosas que hicimos en el pasado. No se te olvide ese pecado que llevaste a cabo. Lo traes en tu mente, sientes que nunca te vas a poder perdonar a ti mismo o que Dios mismo no te va a perdonar por aquello malo que hiciste. Pero aquí la palabra claramente en Hechos 22:16 dice que para que por la fe nosotros recibamos el perdón de nuestros pecados y seamos santificados. ¿Quién te puede ofrecer eso? No hay nadie en esta tierra que te pueda ofrecer que tus pecados sean perdonados, que sean olvidados, que el Señor no los recuerde más, que ahora seas tú un hombre, una mujer santificado a través del sacrificio de Jesús. Son muchas bendiciones que nosotros recibimos cuando nos convertimos en hombres y mujeres seguidores de Cristo. Pero con un propósito en esta tierra, una vez que Dios ha hecho la obra en nuestras vidas, ser testigos de quién es Él, hablarle a otros en donde caminemos, en donde vayamos, que no haya temor, que pidamos únicamente la guianza del Espíritu Santo. Amén. Para que ponga las palabras correctas en nuestros labios y testifiquemos quién es Dios. ¿Qué mayor privilegio tenemos en esta tierra que hablar de Jesucristo? Antes éramos inmundos, no valíamos nada, no éramos nada. Estábamos desprestigiados por nuestras actitudes, por nuestra mala manera de vivir. Pero ahora en Cristo tenemos un valor y es ser testigos de Él. Y así vamos a dar lugar a nuestra siguiente alabanza. Amén.

Así es, proclamar su nombre. Somos llamados como testigos de Jesucristo, de hablarle a otros. Y si en este día usted siente y reconoce que a pesar de que ya tiene mucho tiempo conociendo al Señor, ha parado de hablarles a otros, a lo mejor es porque ha pasado diferentes situaciones difíciles y piensa que no pueda dar testimonio de lo que Dios ha hecho en su vida porque está pasando en este momento por luchas y pruebas, porque aún hay mujeres que nosotros conocemos que predican la palabra del Señor, pero se les levanta guerra, se les levanta persecución, y eso a veces el enemigo lo utiliza para cerrar sus bocas y hablar de Cristo Jesús. Sabe que no es lo que el Señor quiere. Usted sigue hablando del Señor, porque en este mundo tendremos aflicción, así como pudimos ver en los discípulos, que aunque ellos eran perseguidos, eran azotados, eran injuriados, deseaban aún hasta matarlo. Nada cayó el que ellos dieran testimonio de quién era Jesús. Así que usted y yo, en los tiempos buenos, en los tiempos malos, en los tiempos de sanidad, en los tiempos de enfermedad, tenemos que seguir proclamando el nombre de Jesús, y toda la tierra se llenará de la gloria del Señor a causa de nosotros, que diremos aleluya, aleluya al nombre del Señor. Y todo aquello

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2: Venimos hablando por todos aquellos hombres y mujeres, seguidores tuyos, Padre, que tú estás llamando en este día, Padre, para que se levanten de nuevo a ser un testigo de quién tú eres, Padre. Oramos primeramente, Señor, por tus siervos, poderoso Padre, por hombres y mujeres, Señor, que se han desgastado, que has dado sus fuerzas, Señor, su tiempo, poderoso Padre, para predicar tu palabra. Espíritu Santo de Dios, seas tú con ellos en todo lo que ellos hacen, Señor. Si ellos nos están escuchando en esta hora, poderoso Padre, te pedimos que tu Espíritu Santo descienda con poder sobre ellos, Padre. Aún por cada uno, Señor, de los que predican tu palabra en este lugar, Señor, por los evangelistas, pastores, expositores, Señor, todos y cada uno de ellos que dan testimonio de quién tú eres, poderoso Padre. Seas tú dándoles la sanidad, las fuerzas, poderoso Dios, todo lo que ellos necesitan para que sigan adelante, Señor. Que el enemigo no tenga poder ni autoridad, Señor, para cerrar la boca de los siervos tuyos que testifican quién tú eres, poderoso Padre. Aun si cualquiera de ellos se encontraran enfermos, poderoso Dios, con diagnósticos negativos, Señor, tú cambias sus diagnósticos, tú les das vida, Señor. Tú alargas el tiempo de ellos sobre esta tierra, Señor. Venimos declarando en fe tu misma palabra, poderoso Dios, que así como lo hiciste con los antiguos, poderoso Dios, que tú los sanabas, poderoso Dios, que tú aún los escondías de sus enemigos, Señor. Así es, Padre, con todos aquellos, Señor, que son seguidores tuyos, que se han preocupado, poderoso Padre, para hacer testimonios a otros, poderoso Dios. Te pedimos por las almas, bendito Padre, que tú ya tienes designadas para la salvación, poderoso Dios, que tú las alcanzas, Señor, que tú haces las transformaciones en sus vidas, Señor, y que tú cambias, Señor, sus vidas para que otros vean, Señor, que tú no has cambiado, que tú sigues siendo el mismo poderoso, Señor, como leímos en el endemoniado gadareno, poderoso Padre, así tú obrarás en liberación aún en personas que están atadas por las tinieblas, poderoso Padre, todos aquellos que practican, Señor, cosas aborrecibles delante de ti, poderoso Dios, todos aquellos que les sirven a las tinieblas, Señor, y que estarán escuchando, Señor, este mensaje, que tú los libertas, poderoso Dios, y los cambias de las tinieblas a la luz de Cristo, poderoso Padre Santo, que tú levantas un ejército de hombres y mujeres llenos de tu presencia, poderoso Dios, para que testifiquen de tu poder, de tu gracia, Salvador, y sanadora, Señor. Te damos gracias, Padre, por todo lo que tú has hecho, Señor, para que nosotros sigamos siendo esos testimonios vivos de tu poder, poderoso Dios, y que cada día, Señor, más y más personas, bendito Padre, hablen de tu palabra, Señor, y otros que no conocen de ti, Señor, escuchen estas buenas nuevas de salvación, Padre, que nada nos detenga, poderoso Dios, de hacer tu voluntad, bendito Padre, y que tu Espíritu Santo, Señor, siempre esté sobre este lugar, Señor, y sobre cada lugar que se dedica, poderoso Dios, para dar testimonio de quién tú eres, poderoso Señor, que permanezcamos firmes en ti, poderoso Padre, por el poder de tu Espíritu Santo. Gracias al Padre, al Hijo y al Espíritu Santo. Así que si usted no tiene un lugar donde congregarse, busque una iglesia, busque un lugar en donde le enseñen la palabra de Dios. Busque un lugar en donde puedan orar por usted hasta que sea firme y esté preparado con el testimonio que creemos que Dios va a hacer en su vida para que otras personas conozcan lo que Dios ha hecho en su vida. Y así pues le damos gracias a nuestro hermano Frankie. Amén. Gracias. Gracias a todos ustedes que nos están escuchando en esta hora. Que las bendiciones del Dios Todopoderoso estén sobre su vida, sobre su casa, y Dios nos siga dando vida y salud para seguir siendo testigos del poder de Dios. Amén.

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1: Gloria a Dios, Dios los bendiga, amados hermanos radioescuchas que nos están sintonizando a esta hora de la tarde, esta preciosa tarde. Damos gracias a Dios por una vez más poder asistir a esta cabina de Radio Conexión Cristiana 1010 AM, transmitiendo desde Phoenix, Arizona, para el mundo entero. Y pues dando gracias al Señor que nos llamó para este ministerio de la predicación de su palabra, para la reconciliación de Dios con el hombre, que es a través de la palabra de Dios. Y agradecemos a nuestra hermana Aida, que nos da la oportunidad también de poder estar en este lugar. Damos gracias a Dios por cada uno de ustedes, hermanos, que nos sintonizan cada día, cada martes a las 8 de la tarde. Pues hay algunas personas que ya son de casa, men, que siempre están ahí sintonizándonos, y pues mandamos saludo a cada uno de ustedes, amados hermanos. Siempre le mandamos saludos a nuestro hermano Alonso, que él siempre está atento, pero ahora lo tenemos en vivo y en directo en esta tarde. Amén. Él viene conmigo acompañándome. Y pues mi hermano Alonso, ¿verdad?, que ya tengo tiempo conociéndolo, tiene un testimonio bien poderoso, como el Señor lo rescató de su mala manera de vivir, como a cada uno de nosotros también. Y en esta tarde, pues, está con nosotros para platicar un poco de su testimonio. Y pues quisiera que él lo saludara. Amén. Aquí está con nosotros mi hermano Alonso. Adelante, mi hermano.
2: Amén, hermano. Hermano Beto, Dios lo bendiga. Dios bendiga también a los radioescuchas, a la Iglesia del Aire, le vamos a llamar así.
1: Amén.
2: Es la Iglesia del Aire. Las que, como yo, están atentos a los programas. Gracias a Dios por estos programas. Gracias a Dios porque aún en los hospitales, en las cárceles, en la soledad, allá en el monte, a veces oímos el radio. Gracias a Dios por el privilegio de conocer también a la hermana Aida. Siempre he hablado con ella por teléfono a veces, pidiéndole oración, pidiéndole un canto y cosas. Gracias a Dios, hermanos, y me gusta decir que Dios es bueno. Me gusta mucho decir que Dios es bueno, porque conmigo ha sido bueno. Conmigo ha sido muy bueno. Gracias a Dios que me ha dado tanto el Señor. Como dice el coro, me has dado tanto.

0: Gloria al Señor. Mejor les voy a platicar en lugar de cantar, hermano. Pero mire, traté de prepararme porque para mí la radio es muy importante.
1: Hacemos una oración antes.
0: Para mí, sí, para mí, perdón, sí, hermano.
1: Sí, amén.
0: Le voy a pedir al hermano Beto que ore por
1: sí,
0: mí.
1: Sí, antes primero. De dar inicio, amén, a este disculpe, testimonio. Hermano. Quiero leer primeramente una escritura que se encuentra por ahí en 2 Corintios 5, 17, una escritura muy conocida, del 17 al 21. Dice, de modo que si alguno está en Cristo, nueva criatura es. Las cosas viejas pasaron y he aquí todas son hechas nuevas. Y dice, y todo esto proviene de Dios, quien nos reconcilió consigo mismo por Cristo y nos dio el ministerio de la reconciliación, que Dios estaba en Cristo reconciliando consigo al mundo. Y lo mire, dice, no tomándole en cuenta a los hombres sus pecados, y nos encargó a nosotros la palabra de la reconciliación. Así que somos embajadores en nombre de Cristo, como si Dios rogase por medio de nosotros. Le rogamos en nombre de Cristo, reconciliados con Dios, al que no conoció pecado, por nosotros lo hizo pecado, para amén. Que nosotros fuésemos hechos justicia de Dios en él. Vamos a hacer una oración, amén, para que sea el Espíritu Santo tomando control de nuestros labios y que lo que hagamos, lo que digamos aquí sea de bendición para todos aquellos que nos sintonizan a través de la radio 1010 AM, a través de Facebook y a aquellos que nos sintonizan también que van a estar escuchando nuestros programas por allí que se quedan grabados en YouTube. También vamos a orar, amado Dios, te damos gracias por un día más que nos prestas, Señor, de venir hasta aquí, Señor, a presentar tu palabra, mi Dios, el Evangelio, que es poder de Dios para salvación. Agradecidos contigo, Señor, porque nos has dado este privilegio tan grande, Señor, del ministerio de la reconciliación de Dios con los hombres, como leímos tu palabra, como si tú rogases por medio de nosotros, Padre mío. Y eso es un privilegio grande, Señor, poder hacerlo para honra y gloria de tu nombre. Así de que pedimos la dirección, Señor, de tu Santo Espíritu, que seas tú guiando cada palabra que salga de nuestros labios, Señor, y que se abra el oído espiritual de aquellos que están sintonizándonos a esta hora de la tarde. Gracias te damos, Señor. Vamos a dar inicio con esto, con esta palabra, con este testimonio maravilloso de nuestro hermano. Yo sé que tú has hecho grandes cosas en la vida de él, Padre. Ahora él va a contar las señales y milagros que el Dios Altísimo ha hecho con él. Todo te lo pedimos en ese nombre poderoso de nuestro Señor y Salvador Jesucristo. Amén. Así de que mi hermano Alonso, pues creo que estamos listos para escuchar lo que el Señor ha hecho en su vida. Amén. Siéntase libre, hermano. Estamos al aire transmitiendo desde Phoenix, Arizona. Y pues hay muchas personas que están escuchando esta palabra, amén, que va a ser de bendición para todos aquellos que creen que ya no tienen esperanza, amén. Que piensan que ya son desechados, amén, pero Cristo Jesús nos ama, amén, que dio su vida por nosotros y le vamos a dejar el tiempo a nuestro hermano Alonso en este amén. Momento.
0: Amén. Gracias, hermano, y gracias. Una vez más les digo, me gusta decir que Dios es bueno. Y creo que es un privilegio para mí y para los que pasamos por estos micrófonos que usted nos escuche, porque hay gente, yo entiendo que hay gente que le escucha, le gusta escuchar el buen radio, le gusta escuchar buenas noticias, porque si vamos a las noticias, pues es casi
1: puras cosas malas.
0: Puro fracaso, pura violencia y todo eso. Y bueno, yo no vengo a analizar ninguna noticia. Vengo a dar testimonio del poder de Dios. Vale. Y para mí, como digo, es muy importante el radio. Porque yo recuerdo, bueno, yo me crié en Puerto Peñasco. Pero me crié, pues mi mamá era cristiana. Y yo, desgraciadamente, a la muerte de mi mamá, yo me inicié en el mundo de las drogas. Y recuerdo que por las madrugadas yo quería o aprendí al radio a las 2, 3 de la mañana aquí en Puerto Peñasco con el deseo de oír un mensaje, de oír una palabra, de oír a alguien que me dijera, hey, el Señor está con los brazos esperándote. Pero, pues bueno, no pasó. Pasaron muchos casos. Me convertí en lo que le llaman en México en un farmacodependiente. Bueno, pero primero lo que quiero decir es que me informé de esto. Dice que la primera radio mexicana transmitió en 1921 en la Ciudad de México. Y fue durante ¿cómo se dice?
1: ¿Sexenio?
0: ¿De 100 años?
1: Durante
0: de 100 años de la independencia mexicana, fue cuando la primer voz en español se oyó en toda América Latina, hermano.
1: Aleluya.
0: Y desde 1921. Y es un privilegio que nos den una oportunidad ahora de hablar de la palabra de Dios para que la gente conozca lo que tenemos, lo que somos, de dónde el Señor nos trajo. Como le digo, yo fui farmacodependiente en México. Yo ya podía fingir un ataque epiléptico. O sea, podía llegar con un médico y empezar a torcerme y empezar a hacer... Bueno, lo digo para vergüenza de mi carne, no lo digo para gloriarme ni nada. Yo sé que es una vergüenza de esto, pero sufrí mucho de esas ataduras. Yo quería ser libre, pero no podía. No podía ser libre. Y entonces, cuando crucé para acá, para Estados Unidos, ya venía usando heroína. No fui muy heroinómano, por decirlo así, pero sí duré unos 5 o 6 años en esto. Y cuando llegué aquí a Phoenix, las calles de la Van Buren era una cosa tremenda, tremenda. Un Sodoma y Gomorra, vamos a llamarle así. Y entonces ahí en la 29 calle, avenida, y enfrente donde está la llantera, había un lote baldío. Yo llegué a la calle prácticamente. Llegué ahí y ahí una mujer que le decían la flaca, a mí me decían el flaco. Y ella hizo un cantón ahí con cobijas y ahí cantoneábamos. Nunca nada, porque mi problema era la droga, no era andar con esas cosas de sexo ni nada, ¿no? O sea, yo la miraba sufrir mucho a ella, porque en las noches que se acostaba no dormía, y pues quién la va a querer tocar, pues si toda la noche se quejaba, feo, feo, feo, o sea, una cosa así. Como decir, toda la noche llorando, sufriendo. Y bueno, ¿verdad? Pues, una ocasión, bueno, para esto diré que allá en México tuve una mujer y tuve un hijo, pero ella no aguantó mi estilo de vida, me dejó y se llevó al hijo, y yo me vine con... jurando venganza y deseo de vengarme. Y entonces, en medio de las drogas y todo eso, el enemigo me decía, si quieres llegar a México con violencia, pues tienes que aprender aquí. Y empecé a corretear gente, hermano Beto, por la calle. Empecé a corretear gente a pedradas, gente todo loco. En una ocasión... llegué ahí al Jimmy Jack's. Todavía existe ese restaurancito ahí de hamburguesas. Ahí. Es un nido de tecatos ahí. Y en ese entonces, pues, llegué y como yo no conocía muy bien aquí, llegué y le dije al chaval que si me iba a comprar algo con $10. Y no, pues el chaval sí fue y me trajo, pero yo no me sentí contento con lo que me trajo. Entonces volví y le dije, sabes que yo no, con ese mismo deseo de venganza que yo tenía, aquel no sabía que yo estaba loco, pues. Entonces le dije, si no me das el dinero o me traes algo bueno, ahorita voy a volver. y sí, ya volví, pero volví con una pipa. Y lo agarré, ¡zas, zas, zas! Le di. Y pues fue un espectáculo muy tremendo, porque pues a mí yo salí corriendo al rumbo y bien desesperado, bien. Y de ahí me agarraron mucho respeto en esa calle. Yo tenía mucho respeto, no, o sea, me tenían respeto. Yo no sé por qué, soy muy delgado, soy flaco. Bueno, en aquellos años no estaba tan así, tan tirado, pero sí, pues no sabía ni pelear, en realidad. Y me tenían tanto respeto después de eso que hice, porque supieron que me animaba a lo grande, pues. Entonces me paraba ahí en el puente de la 27, del freeway, o de por ahí me paraba a gritar a la gente que viniera alguien a pelearse conmigo. Lo bueno que nadie vino. Pero ahorita van a ver, y a ver, yo soy fulanito de tal. Pero bueno, cálmate, flaco, me decían. Y entonces empecé a tener temor, porque la gente, pues, es traicionera en la calle. Y luego inclusive había gente que me decía que yo nunca dejé de visitar pastores, nunca dejé de creer en que Dios podía tener algo para mí. Yo no me aplicaba condenación, no, yo creía que Dios podía algún día venir y cambiarme y limpiarme. Pero he visitado a algunos pastores en sus casas y sí, me daban un taco o algo. Y alguno me decía, yo pensé que ya estaba muerto usted. No sé si le daba gusto o no sé, pero bueno, Dios lo bendiga al hermanito. Entonces ya, un día decidí irme de ahí del área y yo había mirado allá por acá. Que todo eso recorrí, callejones y todo eso, los recorrí buscando botes, buscando ahí en la basura, todo eso. O sea, mis sueños que yo tuve de llevarle algo a mi hijo, un triciclo, una bicicleta, lo que sea, mis sueños se perdieron en la banqueta. Se perdieron todo. Ya llegué a AA. En AA me llevaron a LARC. LARC es un edificio que está ahí por la 24 calle y la Ben Buren, cuando ya no puedes parar de tomar y te dan sándwiches de pina bare y te están midiendo la presión y la temperatura y te dan sándwiches de pina bare con Gatorade. Y no, de ahí me salí otra vez a lo mismo, ¿no? No había respuesta para mí, no había nada. Yo estaba muy solo, amargado. Las cumbias las lloraba, ya no las bailaba. Las iba a llorar yo, las cumbias. Y es curioso, ¿verdad? Pero supuestamente en esa falacia de libertad, falacia de felicidad, era eso, falacia solamente. No era feliz. Y entonces dije, no, pues me voy a ir porque a lo mejor me van a casar, ellos me pueden velar el sueño. Y me voy a ir para allá, para la 16 calle y la Bacay. Yo había mirado el puente que está ahí, dije, ahí voy a hacer un cantón. Y ahí voy con mi carreta de la tienda y un traje verde, nomás tenía uno. Era un overall. De eso de que usan los pintores verdes. Eso era mi único ropa y unos tendidos. Yo voy caminando por una iglesia que está en la Gibson y la 12 calle. Iba pasando por ahí y estaba el pastor afuera y me saludó. Y me dijo, ¿para dónde vas? Para allá, le dije, para abajo del puente. Está lloviendo, me dijo. Vente, ¿quieres un café, un chocolate, lo que sea? Y sí sacó una bebida caliente y ya me dijo, ando en la calle. Dice, pues si quieres quedarte a dormir ahí en el storage ese que está ahí. Y sí me quedé, dije, bueno. Ya el siguiente día, bueno, el pastor llega y me dice, ¿qué sabes hacer? Le dije, no, pues soy carpintero de banco. Y bueno, para ser carpintero yo. Y este dice, oh, pues Dios te mandó, me dijo el hermano. Fíjate que estoy en remodelación de aquí de la iglesia. ¿A poco si tú puedes hacer puertas y esto? Pues a ver, llévenme, sí. Ah, sí, yo se lo hago. Tráigame herramienta nomás y material y yo se lo hago. Y conforme pasaron los días, hermano, yo no me di cuenta que ya no estaba usando. Ya no estaba usando. Y un día estaba ahí en mi dormitorio, porque ya el hermano me sacó de storage y ya me dio un cuartito ahí donde hacían el servicio para los niños. Me lo prepararon ahí para que yo durmiera y todo, ¿no? Me dieron un privilegio bien tremendo. Aunque había hermanos que me tenían miedo porque estaba muy altote y tenía barba. Y dice el hermano que se paraba y decía, ¿cuándo se irá a soltar este tirando golpes aquí? Pero el Señor ya había cambiado mi vida.
2: Gloria a Dios.
0: El Señor ya había cambiado mi vida. Bueno, total que lo bueno del asunto fue que en la noche me puse y abrí la Biblia y estaba leyendo ahí en Daniel, cuando Daniel fue lanzado al pozo de los leones, le dice, el rey quería mucho a Daniel, no lo quería mandar ahí. Sin embargo, como violó el edicto, fue mandado, la palabra del rey tenía peso. Y dice, al siguiente día llegó el rey y le dijo, Daniel, ¿estás vivo? ¿O el Dios al que tú le sirves pudo liberarte de la boca de los leones? Y le gritó Daniel de adentro, salve y para siempre vives, dice la palabra. Salve y para siempre vives tú, oh rey. Que Dios, delante de Dios, fui hallado inocente, el cual cerró la boca de los leones, y aún delante de ti, oh rey, yo no he hecho nada malo. Y esa palabra, no he hecho nada malo, dije yo, ¿cómo va a ser posible que él pueda decir, alguien pueda decir y poner todavía testigo al presidente? Yo no hice nada malo. Dios sabe. Y esas palabras fueron una reflexión muy grande, a tal manera de que el Señor me dijo, sentí que el Señor me dijo, porque no voy a decir que lo oí audiblemente, levanta tus brazos, Alonso. Tú ya no tienes necesidad de estarte chequeando la sangre ni de estártela mirando. Yo me quedé con mis brazos extendidos, ahí donde tú me dejaste, ahí estoy todavía esperando por ti. Yo soy el que te he cuidado de tanto malandro, o sea, que te he cuidado de que no te metas en más problemas. Hermano, al siguiente día, me sentí completamente libre y ahí me quedé en esa iglesia viviendo como por 3 meses. Y a los 3 meses, nomás que hay ocasiones y hay problemas, ¿cómo diré? Emocionales que tenemos todos como humanos, tenemos emociones y a veces no los arreglamos. Entonces, a veces no está uno dispuesto o preparado para llevar una relación sentimental. Y yo tampoco andaba buscando algo, nada. Yo no andaba buscando novia, ni mucho menos esposa. Pero resulta que llegó una hermana ahí a la iglesia. Y así como cosa, no sé, de novela o de canción de amor. Me enamoré de ella, hermano. Y ella de mí. Y traía una niña. Pero era muy pronto, pues, para mí. Porque yo estaba en un pleno proceso de restauración. En primer lugar, no trabajaba secularmente. Yo ya había dejado de tener patrón, de tener responsabilidad de pagar una renta, un bill. Y de repente, ¡pum!, agarrar todo ese paquete. Y no, pues, nos casamos. y nos fuimos a vivir a otro lugar, a otra iglesia. Y yo no trabajaba, estaba mal, como digo, lo que voy a decir, lo digo, pues verdaderamente, yo ya soy libre, yo tengo 23 años libre, hermano. Después de estar así tan, porque aquí el alcoholismo es algo aceptable, legal. Es legal tomar, por decir, y no voy a darle ideas a nadie, pero por decir, si alguien va en una bicicleta y se hace como que se le ponchó la bicicleta o algo, y la pone con las llantas para arriba y ahí trae su bebida. Entonces, todas esas cosas yo las practiqué. Pero bueno, total que nos casamos y yo estaba ahí sin trabajar, sin pagar biles ni nada. Y un día me fui a lo mismo, pues. Es lo que quiero decir, a los mismos hábitos, los mismos patrones de vicioso. De vicioso, allá. Y una ocasión estaba atrás de una tienda de comida, del Food City, y alguien bajó y me dijo, ¿por qué tan triste? Y traía, dijo, mira, estas ya se vencieron, pero todas están buenas. No, hermano, fue el acabose para mí. Pobrecita mi esposa, le di mucho trabajo, porque ella siguió al Señor, siguió yendo a la iglesia, y esto lo estoy platicando para que vea la gente que hay respuesta, hay esperanza en Cristo. Amén. Usted, hermana, usted, madre, usted, esposa, siga yendo a la iglesia. No se desanime, no se desanime. El Señor tiene poder para cambiar a su marido. Fíjese, a mí me cambió, hermano. Yo ya pedía coras afuera de las tiendas. Mi esposa me decía, dicen que ya te vieron. Toma, ya no pidas, te voy a dar $1 para que ya no te vayas, aquí quédate en la casa, porque ella se hizo cargo de la casa. Yo a las 3 de la mañana estaba temblando completamente, temblando de la necesidad de alcohol. Para la honra y la gloria del Señor. Mi esposa siguió asistiendo a la iglesia. Un día hasta alguien le dijo en profecía, ya no le pagues a tu marido, ya no lo invites, déjalo, me estás estorbando. Yo voy a tratar con él. Y mi esposa se quedó sorprendida porque el hermano no la conocía. El hermano Beto la conoce, a la hermana Marta. Amén, amén. Un saludo para mi amor y mis hijos. Y pasó que yo no sabía, ya no me invitó, ya. Sí me dejaba $1 ahí, $2 ahí en el gabinete, pero para que no me fuera a pedir. Y ella se congregaba así, contra esquina de la casa. Y una ocasión, para la honra y la gloria del Señor, fue aquel día tan maravilloso que yo nunca lo voy a poder olvidar. Porque es algo inexplicable o increíble, porque yo venía caminando por ahí por la Encanto Boulevard y la 43 Avenida y me encontré un pastor, un hermano viejito, ya le había dado un ataque al hermano y lo habían mandado a caminar, y me encontró y me dijo, ¿cómo está? Le daba mucho gusto verme el hermano, y me dijo, no, ¿cómo está, hermano? Pues bien, entonces me dice, me tentó el pecho porque él me tenía mucha confianza y me sintió la botella aquí y la traía
1: fajada.
0: Era alcohólico, pero muy cuidadoso.
1: Anónimo.
0: Pues cualquier me notaba lo alcohólico, lo drogadicto que había sido, porque ya después de aquella experiencia de esa palabra que le digo yo con Daniel, yo dejé de usar todo eso, yo ya no le volví a intentar nada. El alcoholismo fue el peor para mí. Entonces me dijo, ay, anda otra vez usted, me dijo el hermanito, no me dijo nada, se quitó los lentes y gritó al cielo, alzó los brazos y dijo: Señor, yo sé que ya voy a morir, pero no me quiero morir. No quiero que me lleves sin mirar a este hombre restaurado, dijo. Y en el nombre de Jesucristo, dijo, y se puso a hablar en lengua y a danzar alrededor de mí. Yo no digo que sentí nada, hermano. Yo no sentí nada. Tampoco me burlé, porque yo quería ser libre. Amén. Yo andaba buscando eso, mi libertad. Yo estaba cansado de caminar, recordarme de los cantos que cantaba cuando era niño. Y no poder ser libre, ¿eh? De no poder cantar, Él vive, Cristo vive. Porque sabía que vivía, pero no vivía en mi corazón. El hermano danzó, brincó y nomás se puso los lentes y me dijo, Dios lo bendiga. Desde ese día para hasta hoy, hermano, en marzo del 2003, hasta hoy, ni una cerveza. Y lo más glorioso que yo le digo a la gente, no tengo ganas. El Señor me quitó las ganas. Yo no tuve cruda. Después pasó el tiempo. Y miré que mi esposa iba a la iglesia, ya no me invitaba. Y fui a la iglesita. Y para mí, era muy grande. Perdón, hermano. Para mí era muy grande lo que hice, lo que dije. Dije, yo le doy gracias a Dios. O porque dijeron, ¿quién quiere dar gracias a Dios? Yo me paré, tembloroso. Dije, yo le doy gracias a Dios, porque ya tengo 9 días sin beber y sin ganas de beber. Le doy gracias a Dios por esto. No dije más. Me senté y se paró mi esposa. Dijo, yo también le doy gracias a Dios, porque Dios me escuchó mi oración. A pesar de tantos problemas que tuve con Él, caída a la cárcel, a la Durango, Dios mostrándole cómo lo amaba y Él rebelde, se me levantaba del altar y se iba a beber. Pero no son 9 días. Son 15 días. Aleluya. 15 días para la honra y la gloria de Dios. Yo tenía 15. Para mí fue algo muy grande, hermano. Fue algo muy grande porque, como lo digo, Dios tiene poder. Y si usted está escuchando esta palabra, si usted me está escuchando, siga adelante, no se desanime. Mire, mi esposa tenía todo en contra, principalmente a su familia. No voy a decir que inclusive hermanos, pero sí lo hubo. Alguien, usted está bien. Ella trabajaba, hermano. Es secretaria bilingüe. Fíjense lo malo que el Señor me dio. Es un mujerón. Ella, no, hermano, no. Todo bien. ¿Qué quieres comer, mi hijo? Me dice todo. O sea, ella no se subleva. Es la palabra. No se cree. No. Ella, sublevar es como cuando tú trata de meter una pelota de aire al agua y sale a flote. Eso es sublevarse. Y entonces, no, ella nunca se ha sublevado, hermano. Y un día, hermano, ¿puedo seguirle?
1: Sí, amén, hermano.
0: Ay, señor. Bueno, ya lo hubo. Perdón, hermano, es que la emoción me llena, pero solamente como último detalle, mi esposa había perdido 2 niños de mí por mi vida pasada. Ella ya no tenía esperanza de ser mamá. Su matriz quedó muy dañada por esos abortos, lo voy a decir así. Y estábamos congregándonos en una iglesia. Después del 2003, como el 2006, ya me dijo, tengo una culebrita que me sube aquí, me dijo, en el estómago. Y yo le dije, pues vete a hacer una prueba. ¿Verdad? No, me dijo, yo no quiero estarme ilusionando con eso, dijo, sufre uno mucho. No, te imaginas, no, pues es que le digo, es que veo que las hermanitas de ahí, de la iglesia, están teniendo niños y tú no, y nosotros no, pues, y en realidad yo estaba bien así, ella traía una niña, yo la crié como si fuera mi hija Jessica, que también, bueno, eso es otra historia, pero bueno, el caso que me hizo caso. Llegó una tarde y me dijo, me voy a hacer la prueba. Y salió positiva, pero no tenía panza. Entonces, le dije yo, no, pues que a lo mejor tus hormonas andan muy aceleradas. Le dije, porque es tarde. Mañana te la haces otra vez. Sí, al siguiente día se la hizo la prueba. Y salió positiva otra vez. Y se arrancó para el médico. Y el médico le dijo, ¿cuánto piensas que tiene de embarazo? No, pues un mes. Ya tienes 28 semanas, le dijo. ¡Santo Dios! ¡28 semanas! ¡Sí! 28 semanas. Y hoy tengo una muchacha de 19 años. Se llama Sofía. Ella vino a tocar aquí una vez la guitarra. Ese es mi milagro. Mi esposa le dice milagro de vida. Gloria al Señor. Para la honra y la gloria del Señor. Con esto voy a cerrar mi testimonio, hermano. Sí, pero lo quiero cerrar con un texto que está en Isaías 57:10. Léalo, hermano, por favor, porque yo lo voy a cerrar con ese texto.
1: Aleluya, Dios es bueno. Isaías 57:10.
0: 10, sí.
1: Dice de la siguiente manera, en la multitud de tus caminos te cansaste, pero no dijiste, no hay remedio, hallaste nuevo vigor en tu mano, por tanto no te desalentaste. Aleluya.
0: Amén. Bueno, hermano Beto, lo que yo entiendo en esta palabra es el corazón rebelde de uno, que a veces uno piensa que por su mano puede salir adelante. Inclusive el dicho vulgar que dice uno, ¿para dónde vas? Cuando le preguntaban, pues para donde marque la chancla. Y se va uno por esos caminos, buscando cosas y probando cosas. Yo fui muy tonto para drogarme. A mí me decían, esto pone, y yo iba y lo probaba. Y bueno, gloria al Señor. Dios lo bendiga, hermano Beto, Dios lo bendiga.
1: Gloria a Dios,
0: Y le doy gracias por su oportunidad.
1: Esas son las cosas que el Señor Jesucristo hace, amén. Así de que si tú nos estás escuchando a través de este medio y sientes que no puedes ya con tu vida que llevas, amén. Mira, el Señor tuvo misericordia de mi hermano, tuvo misericordia de mí. Y pues conocemos muchísima gente, amén, que anduvieron en los mismos caminos de nosotros, ¿verdad? Y el Señor los ha rescatado de su mala manera de vivir. La palabra de Dios nos dice que si el Hijo os libertare, seréis verdaderamente libres. Amén. No, a Dios nomás quiere que nosotros esté el deseo de cambiar. Es todo lo que Dios necesita, que reconozcamos que nosotros estamos mal y que queramos cambiar. Y pues la palabra del Señor nos dice, clama a mí y yo te responderé. Amén. Dios es bueno. La Biblia dice, ¿verdad?, que si nosotros, siendo malos, sabemos dar buenas dádivas a vuestros hijos, continuad nuestro Padre, que es bueno, y dice, no le dará el Espíritu Santo al que se lo pide, y realmente es lo que hace Dios a través del Espíritu Santo. Por eso la escritura que leímos aquí al principio, de modo que si alguno está en Cristo, nueva criatura es, las cosas viejas pasaron, he aquí todas son hechas nuevas. Y todo esto, mire, dice, proviene de Dios. Amén. No es de nosotros, no es por obras para que nadie se gloríe. Esto proviene de Dios, la salvación viene de arriba, amén, de nuestro Señor Jesucristo, quien entregó su vida por usted y por mí y que sigue todavía disponible, amén, para todo aquel que en él cree, no se pierda, mas tenga vida eterna. Dice, todo esto proviene de Dios, quien nos reconcilió, mire, consigo mismo. ¿Por quién? Por Cristo. Y nos dio ahora el ministerio de la reconciliación. Ahora está mi hermano, amén, contando las señales y milagros que el Dios Altísimo ha hecho con él. Dice la palabra que conviene que nosotros la publiquemos, amén, porque es a través de testimonios, amén, que mucha gente, pues, dice, si él tuvo remedio, ¿verdad? Dios pudo hacer algo con él, también conmigo lo puede hacer. Dios es bueno y para siempre es su misericordia. Adelante,
0: hermano. Amén, hermano. Disculpe. Es que me olvidé de decir de que aquel hermano se llamaba, el que oró por mí, el pastorcito, se llamaba Jesús Cáñez. El Señor le concedió mirar el milagro, le concedió mirarme restaurado. Después yo ya traía una ven y la esposa del hermano Cáñez me hablaba y me decía, Alonso, ven para que lleves a pasear al hermano Cáñez. Gloria al Señor. El hermano se fue mirando que Dios me reconcilió, que Dios me restauró, que me quitó las ganas de beber. Gracias a Dios.
1: Gloria a Dios. Quiero leerte una escritura que se encuentra en 1 Corintios capítulo 6, versículo 9. En adelante dice, ¿no saben que los injustos no heredarán el reino de Dios? No erréis, dice, ni los fornicarios, ni los idólatras, ni los adúlteros, ni los afeminados, ni los que se echan con varones, ni los ladrones, ni los ávaros, ni los borrachos, ni los maldicientes, ni los estafadores heredarán el reino de Dios. Y luego dice el 11, y esto eran algunos, mas ya habéis sido lavados, ya habéis sido santificados y ya habéis sido justificados en el nombre del Señor Jesús y por el Espíritu de nuestro Dios. Aleluya, el hombre por sí solo no puede cambiar, amén, puede dejar un vicio, pero agarra otro, amén, sigue practicando el pecado porque pues tenemos las obras de la carne que batallan contra nuestra alma, amén, pero cuando venimos a Cristo Jesús, aquí dice, al que no conoció pecado, por nosotros lo hizo pecado, para que nosotros fuésemos hechos justicia de Dios en él. Así de que es a través de nuestro Señor Jesucristo en que nosotros podemos encontrar la restauración para nuestra vida. Amén. Como le dijo el Señor Jesucristo a Nicodemo, te es necesario nacer de nuevo. Aleluya. Amén. Necesitamos Aleluya. Nacer de nuevo para poder nosotros ahora empezar una nueva vida llena de gozo, llena de paz. Y pues las cosas viejas pasan, ¿verdad? Y el Señor hace cosas nuevas. Ahora pues yo veo a mi hermano, ¿verdad? Que ya con su familia, después de haber andado por tanto tiempo en las calles donde nadie daba un centavo por él, donde era despreciado ya por la sociedad, que pensaban que ya no tenía remedio, ¿verdad? Para el ser humano no hay esperanza, pero Cristo Jesús, Él pagó el precio para rescatarnos de esa vida y ahora lo veo contento con su familia. Le faltó dar testimonio, mi hermano, de su hijo Isaac, no solamente Amén. A nuestra hermana Sofía, ¿verdad? Que el día sábado ellos fueron bautizados, aleluya, en las aguas y pues también ellos están en los caminos del Señor también. Amén. Mi hermana Sofía, un gran talento que tiene esa pequeñita, pues ya no es pequeñita, yo la conocí chiquita, pero ahora, ¿verdad? Tiene un talento tremendo en la guitarra, la toca hermoso, las alabanzas, y pues esto es lo que Dios hace, restaura amén, por completo todas las cosas, amén. El diablo vino a matar, a hurtar y a destruir, pero el Cristo de la gloria vino a deshacer sus obras, vino a darnos gloria, vida y vino a dárnosla en abundancia. Amén. Así de que si, amigo, querido amigo, que nos escuchas por ahí, que te han dicho que tú ya no tienes remedio, quizás has entrado a centros de rehabilitación, a las cárceles, a los hospitales, has caído, pero vuelves a lo mismo. Aquí está el testimonio de mi hermano, que todo lo podemos en Cristo, que nos fortalece. Amén. Él, ¿verdad?, recayó cuando pues platica de su testimonio, que duró un tiempo en la iglesia y sintió que ya no tenía esos deseos de drogarse, pero pues a él que recayó en el alcoholismo, ¿verdad? Lo cual es difícil salir de ahí. Yo no pude salir nunca por mi cuenta, 40 años bebiendo, amén, estaba mi cuerpo, ya lo necesitaba también, pero un día me encontré con nuestro Señor Aleluya. Jesucristo. Y vino a mi vida, lo dejé entrar a mi corazón y Él de la noche a la mañana cambió y restauró mi vida. Aleluya. Amén. Y ahora pues estamos pues con este ministerio de la reconciliación, ¿verdad? Que Dios estaba en Cristo reconciliando consigo al mundo, no tomándole, dice, en cuenta sus pecados. Gloria sea el Señor. Y nos encargó a nosotros ahora también la palabra de la reconciliación. Y ese es el propósito por el cual, amén, esta radio permanece abierta, porque esto es de Dios. Lo que es de Dios permanece, amén. Vienen cosas que pasan, pero ¿verdad? La palabra de Dios sigue vigente todavía. Gloria a Dios. El cielo y la tierra pasarán, mas su palabra no pasará. Y pues es el propósito de Dios, amén, que Él está enviando desde este medio de comunicación la semilla que es la palabra de Dios que cambia y restaura la vida del hombre y de la mujer también. Gloria al Señor por lo que Dios ha hecho. Amén, con nuestro hermano Alonso, por lo que Dios, pues la respuesta también de una mujer que no se rindió ante las circunstancias, ante lo que veían sus ojos, ella tuvo fe, aleluya, aunque ella no veía nada, no veía ni un cambio. Me imagino que hubo momentos que sí se desanimaba, pero ella siguió adelante creyéndole a aquel que llama las cosas que no son como si fuesen, aleluya. Y pues ahora tenemos una nueva criatura, una persona que le sirve a Dios con todo su corazón. Ahí lo tengo de vecino ahora, ¿verdad? Ha sido gran amigo mío ya por muchos años. Amén. Gloria sea al Señor. Y pues conozco su familia y pues gracias a Dios, amén, que ellos están en los caminos del Señor y pues ya toda la familia entregada a la al Señor Jesucristo. Eso es lo que Dios hace cuando nosotros le creemos a Dios. Al que cree, todo le es posible. Mi hermana no se desanimó. Ella no veía a un borracho, no veía a un drogadicto, veía a un hombre lleno de la gloria de Dios, amén, un hombre transformado por el poder de Dios. Y pues mire también el pastor que oró por usted, ¿verdad? Con qué devoción lo hizo, ¿verdad? Por eso la palabra dice que la oración eficaz del justo puede mucho. Gloria a Dios. Eso es el poder de la oración también. Así de que hermana, hermano, tú que nos estás escuchando, ¿verdad? Quizás tus hijos se encuentran perdidos también en los vicios. Amén. No han querido venir a los pies del Señor. Amén. Ya te sientes desanimado, aleluya, o desanimada. Piensas que ya no hay remedio para ellos. Mira, aquí está un testimonio vivo, dos testimonios, ¿verdad? Amén. Yo también me cuento entre ellos porque mi madre duró muchos años también orando por mí, aleluya, hasta que ella misma miró también el milagro que Dios hizo en nuestras vidas. Y amén. No te desanimes, sigue adelante creyéndole siempre al Señor Jesucristo. ¿Necesita decir algo más, hermano? ¿Quiere decir algo más?
0: Amén. Gloria al Señor. Bueno, ciertamente es un testimonio para exaltar el nombre de Dios, pero también admiro a mi esposa, porque yo siempre le voy a estar agradecido también a ella. Hermano, no sé si me faltó decir, pero yo me iba a la calle, hermano, por 2-3 días, a dormir a la calle, entre los vagos allá. Y ella iba y me decía, vente, y me traía a la casa, como estuviera tonto, yo no sé qué tenía, o sea, no sé qué pasaba en mi mente. Y mi hermano mayor se admiraba, decía, si Marta supiera quién eras tú en Peñasco, mira nomás. Bueno, gracias a Dios, hermano, que no se desanimó. Y como digo, que me perdone mi hijo Isaac, yo no lo estoy haciendo menos a él, yo no, para lo contrario. Lo que pasa es que a él, pues sí lo buscamos. Gracias, hermano, Dios lo bendiga. Ahora sí.
1: Amén, amén. Sí, que no se vaya a sentir que mi papá no me mencionó.
0: Sí,
1: no,
0: gracias por mencionarlo usted, hermano.
1: Gloria a Dios. Y pues nuestra hermanita también, ¿verdad? Su hija, la más grande, Lucía. ¿Verdad?
0: O Jessica.
1: Jessica también, sí. Amén, que pues también está en los caminos del Señor. Toda la familia sirviéndole al Señor, amén, con todo su corazón. Y pues, hermanos, nos llegaron unas peticiones aquí para poner en el aire. Si usted tiene necesidad, ¿verdad?, de oración, puede comunicarse al 602-977-1010 o mandarnos un mensajito por ahí a través de Facebook. Si nos están escuchando a través de los medios sociales, amén, también puede mandarnos un mensajito pidiendo oración. Aleluya, Dios es bueno y usted ha visto lo que el Señor ha hecho. Aquí nos pide oración para Ana, dice que se cayó hace... Aleluya, hace un mes atrás y no se recuperó bien. Ya no se puede levantar por sí misma. Bueno, pues vamos a estar orando por Ana. El Señor ya escuchó tu oración, hermana Ana, ahí donde quiera que te encuentres y nos estás escuchando. La Biblia dice que antes de que tus palabras estén en tu boca, el Señor ya la habrá oído. Vamos a orar, Padre amado, en el nombre de Jesús, inclinando nuestro rostro ante ti, Señor, sabiendo que tú eres un Dios lleno de misericordia, Padre, que no nos paga conforme a nuestras iniquidades, porque te acuerdas de que somos polvo, y también, Señor, que tú prometiste traernos medicina, Señor, para nuestros cuerpos también. Tu palabra dice que por tu llaga nosotros somos sanos, Señor. No que vamos a ser sanados, sino que somos sanos ya, Padre mío. Así de que oramos por nuestra hermana Ana, Señor. Ella se cayó hace un mes atrás y no se ha podido recuperar bien. Tu palabra dice que si el hombre o la mujer cayeren, no quedarán postrados porque tú sostienes su mano, Señor. Así de que esperamos la pronta recuperación, Señor, para Ana, Padre mío. En el nombre de Jesús, que ella se levante, cobre ánimo, Señor, y siga adelante.
0: Aleluya.
1: También nos llegó una petición aquí por RC, que el Señor le supla una casa para ella y sus hijos.

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2: Están privados de su libertad, Señor, allí donde se encuentra mi hijo Edgar, Padre mío, en el nombre de Jesús. Tú eres un Dios de poder, que Aleluya. Yo sé que tú tienes las cosas en control, Padre. Te doy gracias porque eres bueno, Padre mío, y yo sé que tú te vas a glorificar una vez más, Señor, en la vida de mi hijo. También oramos, Señor, por Michelle, también esta joven, Señor, de 28 años, Padre mío, que se encuentra por allá también en las cárceles de allá de los países de los estados del norte, Señor, por allá, amado Dios, tú sabes en qué lugar se encuentra. Ella nos está escuchando también, Señor, a través de la radio, Padre mío, y tú conoces lo que ella está pasando también, Señor. Te pido por su hijo Lian también, Padre mío. Yo sé que tú eres un Dios de poder que perdona, Señor, todas nuestras iniquidades, y muchas veces también quitas las consecuencias de nuestro pecado cuando nosotros venimos con un corazón contrito y humillado. Tu palabra dice que tú no lo desprecias, Señor. Así de que fortalécela allá donde se encuentra, Padre, en el nombre poderoso de nuestro Señor Jesucristo. Señor, también oramos, Padre mío, por todas aquellas personas que están por ahí también en las cárceles de inmigración, Padre. Mira qué caos está viviendo en este país también, Señor. Cuántas personas son arrestadas diariamente, Señor. Entre ellos hay muchos conocidos nuestros, Señor, como lo es nuestro hermano Roberto, Padre mío, que se encuentra ahí detenido, Señor. Te damos gracias porque nuestro hermano Evandro, pues, ya está libre, aunque está en su país, pero ya está allá con su familia, Señor. Así de que oramos por ellos, Padre mío, por nuestro hermano Alberto también, que se encuentra privado de su libertad, nuestro hermano Juan, Señor, que está por allá en California también, que yo sé que tú estás tratando con él también en su corazón, Señor, allí en esas cárceles, Padre mío, donde también siervos están entrando para predicar la preciosa palabra, Señor, que liberta al cautivo, Señor. Así de que te pido, Padre mío, para que seas tú tratando también en la vida de Oscar, mi hermano. Te doy gracias, Señor, porque él ya se encuentra libre también después de haber pasado un largo tiempo, Señor, en esa cárcel, donde estoy seguro, Señor, que se le recordó la palabra, Señor, que le ha sido predicada en el pasado, Señor, que él pueda seguirse sosteniendo en ti, Padre mío. Te pido por cada uno de sus hijos, Señor. Tú los conoces en especial, Padre mío. Oro por la familia, Señor, también de Alondra, Padre, por la CEL, aquellos que tienen sus hijos también en los centros de rehabilitación, Padre, como lo es mi hermana María, Señor, por nuestro hermano Freddy, Padre mío, nuestro hermano Edgar también, hijo de nuestro hermano José Sandoval, amado Dios, que seas tú con él, Señor, también tratando en su corazón. Él acaba de tener una cirugía, Señor, que seas tú, Señor, tratando en su corazón por todo esto que él está atravesando, Señor. Oramos por Jonathan también, tú conoces a esta persona, que sea tu nombre glorificado también en él, Señor. Cuántos problemas, Padre mío, están llegando, Señor, a esta tierra, Padre, los jóvenes involucrándose cada día más en la drogadicción, también los adultos, no solamente los jóvenes, pero, amado Dios, nosotros seguiremos predicando tu palabra, el mensaje del Evangelio, que es poder de Dios para salvación, Señor, así como lo hiciste con nosotros, Padre mío. Sé que puedes hacerlo con cada uno, Señor, de los que están pasando ese proceso doloroso, esas ataduras, Señor, que el enemigo viene a poner por las obras de la carne que están fuertemente, Señor, en todos ellos. Señor, yo sé que tú eres un Dios que vino a libertar al cautivo. Veniste, Señor, a pagar el precio a esta tierra para libertar al cautivo, Señor, espiritualmente, Padre mío. Y así te damos gracias por este Aleluya. Tiempo maravilloso, Señor, Aleluya. Que hemos pasado en tu presencia, Señor. Gracias, sigue, Señor, sosteniendo, Padre mío, la familia de mi hermano Alonso, Señor. Sé, amén, que quizás están escuchando la radio en estos momentos, o la van a escuchar después, Padre mío, y que seas tú, Señor, en sus vidas de cada uno. Sigue sosteniéndolos como hasta ahora lo has hecho, Señor. Te pido por mi familia.

0: Tú los conoces también, cada uno de ellos, Señor. La cel también, Padre mío, que se encuentra pues ya libre también, Señor. Que no vuelva a caer nuevamente, Señor, en los mismos problemas que él estaba atravesando, Señor. En el nombre de Jesús, sustenta su mano de alondra, Señor, también. Que ella tenga su confianza en ti, Señor, y pueda ella, Padre mío, seguir adelante, Padre mío, en el nombre de nuestro Señor y Salvador Jesucristo. Te damos gracias y pues nos despedimos no de tu presencia de este lugar, porque tú te vas con nosotros, Señor, y te quedas también aquí con mi hermana Aida, con los que vienen a continuación a predicar. Gracias por todo, Señor, lo que nos diste en esta noche para repartirlo, Padre, a todas aquellas personas que nos estuvieron escuchando y a los que van a seguir escuchando a través de los medios sociales, Señor. La gloria y la honra sean para ti por siempre y para siempre. Amén. Pues Dios los bendiga, mis hermanos, hermanos. Se quiere despedir mi hermano Alonso.
1: Amén. Gloria al Señor. Fue un privilegio grande conocer a la hermana, estar aquí en la radio. Como digo, para mí es algo muy grande. No, nunca pensé, en realidad, poder estar en la radio y poder decir que Cristo me hizo libre. Gloria al Señor. Gracias, hermano.
0: Gloria a Dios, que la paz de nuestro Señor Jesucristo se quede en el hogar de cada uno de ustedes.
1: Amén.
0: En el nombre de Jesús.
1: La iglesia del aire.
0: Amén.
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Buenas noches, hermanos. Dios los bendiga a todos y cada uno por nombre. Le doy gracias a Dios por permitirme estar una noche más en este su programa, El Amor de Dios sobre Nosotros. Le doy gracias a Dios por permitirme compartir la palabra en esta radio Conexión Cristiana, Radio 1010 AM. Estamos aquí en cabina, estamos en vivo. El número de teléfono es 602-977-1010. Estamos aquí. Si gustas mandar un mensaje de texto, puedes mandar un mensaje de texto al 623-565-3543. Puedes mandar el texto, dejar tu mensaje de tu petición de oración y vamos a estar orando por aquellos que tengan sus peticiones. Y también vamos a estar, seguimos orando por las peticiones que han entrado en esta radio, las peticiones de los hermanos que han hablado, los que están en las cárceles, los que están en los hospitales, nuestras hermanas que han estado hablando por sanidad, por las que tuvieron operaciones, por los que están en recuperación de que han sanado, de los que tuvieron operaciones y están en recuperación, por aquellos que nos han dejado sus mensajes en las redes sociales. También estamos orando por cada uno de ellos, por los nietos de las hermanas que han pedido su petición. Sabemos que Dios está en control y que Dios está haciendo la obra en la vida de cada uno de los que pidieron esas peticiones. Sabemos que Dios es fiel, Dios es grande y Dios tiene todo en control. Dice la palabra que si nosotros pedimos creyendo, lo recibiremos. Y sabemos desde que ustedes marcan por teléfono o que escriben su petición, ya Dios desde ese momento había visto su fe, la fe que tuvieron sabiendo que Dios lo podía hacer. Así que nos unimos a sus oraciones y que sea Dios el que haga la obra. Sabemos que todo lo que Él hace es para su gloria, para su honra, que cuando Él sana, cuando Él liberta, cuando Él restaura, es porque Él quiere que seamos testimonio a las personas a nuestro alrededor. Así que no pierdas la fe, sigue orando, Dios está en control, no temas. Y también sabemos que hay muchos familiares o personas que han perdido a sus seres queridos y estamos orando por fortaleza, que Dios los siga fortaleciendo. Sabemos que no es fácil perder un recién nacido, un hijo, un esposo, un hermano. Sabemos que es muy difícil, que muchos entrando el año perdieron un ser querido y seguimos orando por ellos, que Dios fortalezca sus vidas. Aquellas madres que tuvieron a sus hijos por algunas semanas y el Señor se los llevó, pero sabemos que Dios sabe las razones por las que tal vez nosotros no entendemos, no sabemos, pero Dios sí sabe las cosas. Vamos a estar orando por eso. También estamos orando, ¿verdad?, por todos aquellos que están sirviendo en las congregaciones, los pastores, los hermanos que andan evangelizando, los hermanos que van a las cárceles, a los hospitales. Sabemos que Dios hace la obra, sabemos que hay muchos hermanos que se unen en oración. Aquí en esta radio hay 385 guerreros de oración que se unen a las peticiones y a las peticiones y oran por aquellas hermanos que me ponen sus peticiones. Así que no piensen que no es, Dios no escucha, que Dios no está ahí. Dios está escuchando, Dios sabe que de lo que tú tienes necesidad. Así que pues no pierdas la fe. Dios sabe lo que son tus necesidades. Dios está en control de cada situación y Dios sabe lo que cada uno tenemos necesidad. Así que si tal vez tienes alguna petición en oración, estás buscando un nuevo hogar para vivir, un trabajo, estás teniendo problemas en tu matrimonio, ven a Dios, pide en oración y que sea Dios el que tome en control en tu vida, tu familia, a tus personas cercanas, tus amistades, y que Dios sea el que abra puertas. Cuando unas puertas se cierran, Dios
abre otras puertas, así que no pierdas la fe, Dios está en control. Y antes de comenzar a compartir la palabra, quiero hacer una oración, pero antes de hacer la oración, quiero poner una alabanza para empezar a hacer nuestra oración.

Vamos a comenzar a orar para que vamos a pedir a Dios y su Espíritu Santo que nos guíe en esta noche. Amado Padre Celestial, venimos delante de tu presencia en esta noche, Padre. Te damos las gracias, Padre, por permitirme estar en esta noche más aquí en este tu programa, El Amor de Dios Sobre Nosotros. Padre, te doy la gloria, la honra, la adoración, amado Padre. Yo sé que tú eres un Dios grande, bueno, misericordioso, Padre. Que todo lo bueno, Padre, viene de ti. Que tú eres el que nos das bendición, bendito Padre. En esta hora, Padre, vengo delante de tu presencia, Padre, trayendo todas las peticiones que han entrado en esta radio, Padre, desde que comenzó el año, bendito Dios. Tú sabes cada uno de nuestros hermanos que hablaron para poner alguna petición, y a todos aquellos que aún no ha sido respondida su petición, Padre, también en esta hora te doy gracias por las peticiones que tú ya has respondido, Padre, por los procesos que tú ya has, Padre Santo, hecho, bendito Padre, en aquellos que estaban pidiendo, Señor, sus peticiones, bendito Padre. En esta hora vengo delante de tu presencia, dándote las gracias primeramente por todo lo que nos das. Gracias, Padre, por esta radio. Gracias por cada uno de nuestros hermanos, Padre, mis hermanas en el grupo de oración, por cada uno de los que nos escuchan, aquellos que tuvieron la fe, Padre Santo, para poner esa petición, para que nos uniéramos, Padre, en ellos. Dice tu palabra, que todo lo que pidiéremos al Padre en el nombre de Jesús será hecho, bendito Padre. Dices en tu palabra que aquel que busca, halla, y el que pide, recibirá, bendito Padre. Y me uno a las peticiones de mis hermanas, Padre, que están buscando y que están pidiéndote, Padre. Sé tú, Padre, inclinando tu oído a nuestra oración en el nombre de Jesús. Tú conoces las peticiones de corazón de cada uno de los que están oyendo, de los que van a ver en las redes sociales. Tú conoces sus vidas, sus corazones, sus peticiones, bendito Padre. En el nombre poderoso de tu Hijo amado Jesucristo, en esta hora, Padre, vengo delante de tu presencia, dándote gracias, Padre, por todos aquellos, Padre, que nos ven por las redes sociales. Gracias por aquellos que nos escuchan en la radio. Bendice sus vidas, bendice sus hogares, Padre. Úngelos, Padre, con tu aceite fresco, Padre, aquellos que ya te conocen y aquellos que por primera vez van a escuchar esta radio, bendito Dios, que tal vez por algún error o alguna equivocación les entró esta radio, Padre Santo. Sé tú, Padre, tocando sus corazones, tocando sus vidas, Padre. Ábrele sus oídos espirituales para que puedan ver, oír tu voz audible, bendito Padre. Que lo que tengas para cada uno de ellos, Padre, ellos escuchen de tu palabra, Padre. Sabemos que para nosotros no hay ninguna casualidad, porque sabemos que las cosas que tú haces, Padre, son porque tú quieres que vengan a tu camino, bendito Padre. Nosotros sabemos que tú estás en control de la vida de cada uno de tu pueblo, Padre, que tú los has llamado, bendito Dios, que desde el vientre de su madre tú los habías escogido para que buscaran tu rostro, para que vinieran a tu camino, que se arrepintieran de sus malos caminos y que vinieran a ti, Padre. Cada uno de nosotros tú nos has escogido, nos has ungido con tu aceite, Padre. En esta hora te pido que nos uses, Padre. En esta hora te pido que tomes el control en esta hora, para que la palabra que se comparta sea de bendición para aquellos que la están escuchando, para aquellas tal vez que están flaqueando en su fe, bendito Dios. Oramos para que tú incrementes la fe. Si hay alguna persona que esté escuchando en esta hora la radio o las redes sociales, que tal vez está, Padre Santo, padeciendo alguna enfermedad, que está en dolor, Padre Santo, en el nombre de Jesús te pido que los abraces, cobíjalos bajo tus alas, Padre. Que seas tú con cada una de ellas, Padre.
Te pido en el nombre de Jesús que seas tú tocando desde la coronilla de su cabeza hasta la punta de sus pies, bendito Padre, porque dices en tu palabra que por tus llagas nosotros ya fuimos curados, amado Padre, que tú estás, Padre Santo, escuchando el clamor del afligido, bendito Dios, que tú escuchas el clamor de aquel Padre Santo que de corazón te busca, bendito Dios. Clamamos en el nombre de Jesús sanidad sobre todos aquellos, Padre, que están escuchando en esta hora. Toca, Padre Santo, a todos aquellos que estén pasando dolores en su estómago, Padre, que tal vez toda la comida que comen, Padre, la digieren o les cae mal, bendito Dios. Solo tú sabes, Padre Santo, lo que están pasando. Aquellas personas que tienen dolores de espalda. Aquellas personas, Padre, que están teniendo problemas, Padre Santo, para respirar, bendito Padre. Abre, Padre Santo, esos pulmones, Padre. Purifica el aire que respiran, bendito Dios. Aquellas personas, bendito Padre, que tienen artritis, Padre Santo. En el nombre de Jesús oramos por aquellas que tienen dolor en sus piernas, en sus venas, que sienten que se les quema, Padre Santo, sus piernas, bendito Dios. En el nombre de Jesús las ponemos en tus manos. Aquellas personas, Padre, que están en una silla de ruedas, Padre Santo. Aquellas personas, bendito Dios, que les ha dado los chingos, Padre, que tienen esos granos, Padre, en su espalda, que están sufriendo, bendito Dios. Solo tú sabes y conoces cada situación de cada persona, bendito Padre. Pongo aquellos, Padre, que están sufriendo dolores musculares en sus rodillas, en sus tobillos, Padre, en la planta de sus pies, amado Dios. Solamente tú sabes lo que están pasando esos varones, Padre, que están sufriendo de dolores de espalda, bendito Padre, en el nombre poderoso de tu Hijo amado Jesucristo. Te pido que seas tú, bendito Padre, en el nombre poderoso de tu Hijo amado Jesucristo, ayudándolos, bendito Dios. Sé tú con cada uno de ellos, sé tú fortaleciéndolos, Padre. En el nombre de Jesús oramos por todos los padres de familia alrededor del mundo, Padre. Tú los has llamado para ser sacerdotes de sus hogares, Padre. Ayúdalos a ser unos buenos padres, esos sacerdotes para guiar su familia, su esposa, sus hijos, bendito Dios. Que no piensen, Señor, que todo el trabajo lo tiene la mujer, Padre Santo, sino que ellos tienen que ser un ejemplo en su hogar, porque tú los has llamado para ser sacerdotes de sus hogares, Padre. Para llevar a su familia, Padre, al buen camino, Padre, que sean buenos representadores en Cristo, Padre amado. Oramos por esas madres, bendito Dios, que tienen, Padre Santo, que estar ahí día a día, bendito Dios, trabajando, Padre Santo, en el hogar, con el esposo, los hijos, Padre. Hay muchas que están cansadas, Padre, que tal vez no tienen una palabra de agradecimiento, que tal vez su esposo se les ha olvidado darle las gracias por mantener su hogar limpio, el alimento que ponen en su mesa, Padre, los hijos, la escuela, Padre, todo lo que tiene que hacer, limpiar, bendito Dios. Fortalece a esas mujeres, Padre, que tal vez no son apreciadas por sus esposos, bendito Dios, que tal vez se les ha olvidado que tienen que mantener ese amor, bendito Dios, hacia sus esposas, que tienen que siempre tratarlas, bendito Dios, que se les olvida, bendito Dios, que tienen que tratarlas como ese vaso frágil que dices en tu palabra, bendito Padre. Sabemos que tú estás, Padre, en cada matrimonio. Oramos por cada matrimonio alrededor del mundo. Oramos por aquellos que están a punto del divorcio, Padre. Y oramos por esas mujeres, Padre, que se divorciaron de sus esposos, Padre, y que ellos fueron abusivos con ellas, Padre Santo, que las sacaron del hogar donde vivían, aquellos que tenían casa, que les quitaron la casa a esas mujeres. Bendito Dios, que dejaron, Señor, a esas mujeres fuera de la casa, Señor, por dársela con las nuevas parejas que tienen, Padre, por las cuales, Padre, dejaron a sus mujeres en el nombre de Jesús.
Te pido que seas tú, bendito Dios, con cada una de ellas, Padre. Son mujeres que están ahí, Padre, solas. Sé tú su cabeza en el nombre poderoso de tu Hijo amado Jesucristo. Te lo pido en esta hora. Sé tú con cada una de ellas, Padre, en el nombre de Jesús. Fortalécelas. Dales fuerzas como las del búfalo, Padre, para que ellas puedan seguir adelante, siendo padre y madre para sus hijos, amado Padre. En el nombre de Jesús te pido que proveas todas sus necesidades, bendito Padre. En esta hora, Padre, también oramos por la viuda, por el huérfano y por el anciano, bendito Dios. Tú dices en tu palabra que ayudemos a las viudas, Padre. Que ayudemos, Padre, al anciano y al huérfano, bendito Padre, al necesitado. Tú sabes cuántas personas hay en necesidad, bendito Dios. En el nombre de Jesús, pon en su caminar aquellas personas de buen corazón que puedan apoyar, Padre, en aquellos lugares donde están los ancianos, los niños, Padre, que fueron abandonados por sus padres. En el nombre de Jesús, Padre, te pido en esta hora que seas tú ayudándolos, Padre. En esta hora te pido por cada uno de nuestros hermanos en Cristo que van a las cárceles, que llevan la palabra a los presos, bendito Dios, por nuestros hermanos que van y dan clases a las cárceles, bendito Dios. Sabemos que hay muchos hermanos en Cristo que están consiguiendo, Padre, a Biblias para llevar a los presos, bendito Dios, sé tú proveyendo. Padre, sabemos que hay muchas personas que pueden donar Biblias, Padre Santo, para poder llevar a los presos, Padre Santo. En el nombre de Jesús oramos para que seas tú ese proveedor, Padre. Oramos por los que hablaron, Padre, en el principio del mes, los pastores que hablaron, Padre Santo, por la liberación, Señor, que fueron llevados por migración a las cárceles, Padre, en el nombre de Jesús. Sé tú el que los ayude a salir, Padre Santo, que tal vez hay un propósito, Padre, si tú los llevaste ahí porque son pastores para que llevaran el evangelio, que seas tú, bendito Padre, poniendo la palabra en sus labios, Padre, para que sean alcanzados los que están adentro en esas cárceles, Padre, sabiendo que tú eres el abogado de abogados y tú les vas a dar la libertad, Padre, como oímos de muchos que estuvieron en las cárceles y tú los sacaste, bendito Dios, en el nombre de Jesús. En esta hora te pedimos por cada uno de ellos, Padre, que des paz a sus familiares, Padre, que están afuera esperando lo que vaya a pasar, Padre Santo, en el nombre poderoso de tu Hijo amado Jesucristo. En esta hora te pido que seas tú con cada uno de ellos, Padre, en el nombre de Jesús. Oramos, bendito Padre, por nuestros hermanos que hablaron, Padre, que tenían un familiar en el hospital, aquellos hermanos que están recuperándose, Padre, tal vez de alguna enfermedad, alguna operación, bendito Dios, aquellos que tuvieron ataques al corazón, Padre Santo, aquellos que tuvieron un stroke, Padre, te pido que seas tú, Padre, que en el nombre de Jesús. Oro, Padre, por mi hermana Rosy, Señor, que ella perdió a su nieto, su hijo, bendito Dios, y tiene a su hijo en el hospital. Sé tú con ella, Padre, fortaleciéndola, bendito Dios. En el nombre de Jesús te pido por su hijo, Padre, que está en el hospital. Bendito Dios, que seas tú, Padre, en el nombre de Jesús, sanándolo, bendito Dios. Sé tú con ella, Padre, en el nombre de Jesús. Cobíjala bajo tus alas, bendito Padre, en el nombre de Jesús. Te pido por todos aquellos que han perdido un ser querido, un familiar, Padre Santo. Sabemos que hay muchos que entrando el año, Padre, perdieron a un ser amado, Padre, en el nombre de Jesús. Te pido que seas tú con ellos, Padre, fortaleciéndolos, sabiendo que ellos están pasando esa necesidad, bendito Padre, están en esa angustia, en ese dolor. Solamente tú puedes fortalecerlos, Padre, traer paz a sus corazones, amado Dios, en el nombre poderoso de tu Hijo, amado Jesucristo. Te lo pedimos en esta noche, Padre. Yo sé, Padre, que tú estás en control de cada situación y creemos porque dices en tu palabra que todo aquel
que cree lo recibirá, Padre, y creemos que tú eres un Dios que tiene el poder para hacerlo, Padre, que tú eres un Dios de lo imposible, Padre Santo. Tal vez si nosotros, para nosotros es imposible, para ti no hay nada imposible, Padre Santo, que pueda ser debajo de la tierra, Padre Santo, hecho. Bendito Padre, dices en tu palabra que si tuviéramos fe, creyendo lo recibiríamos, Padre. Yo lo creo porque he visto milagros en mi vida, en mi familia, en mi esposo, mis hijos, Señor. Tú has levantado, tú has sanado, tú has restaurado. Bendito Dios, en el nombre de Jesús, yo sé que tú lo puedes hacer en todos aquellos que han hablado, Padre, también en aquellos que dieron su testimonio, que tú los sigas guardando bajo tus alas. Amado Padre, en el nombre de Jesús, en esta hora te pido por aquellos, Padre, que están pasando necesidad económica, Padre, provee sus necesidades. Aquellas personas, tal vez, que sus esposos, Padre, fueron detenidos y están solas, Padre, que no trabajan, están con sus hijos. Sé tú proveyendo, poniendo el pan en su mesa, Padre, ayúdalas en el nombre poderoso de tu Hijo amado Jesucristo. En esta hora, Padre, pongo delante de tu presencia aquellos que están buscando un trabajo, aquellos, Padre, que los corrieron injustamente. Bendito Dios, aquellos tal vez, Padre Santo, que se cansaron de las humillaciones de sus jefes, Padre. Hay muchas personas que son abusivas con los trabajadores. Bendito Dios, los ponemos en tus manos a cada jefe de trabajo, Padre, que abusan de sus trabajadores. Bendito Dios, hay muchas personas que abusan. Bendito Dios, tú sabes y conoces a cada uno por nombre. Bendito Dios, las personas que por esa necesidad se tuvieron que salir, Padre Santo. Oramos para que tú abras puertas, Padre, de trabajo, que proveas sus necesidades, Padre, que los ayudes, bendito Dios, que ayudes a sus familiares, bendito Padre, en el nombre poderoso de tu Hijo amado Jesucristo. En esta hora te pido por mi hermana Aida, por su baby, su tía, Padre Santo, que está también recuperándose. Seguimos orando por ella, por sus hermanas, Padre, por su cuñado, Padre. Sabemos que tú estás en control de la vida de su familia, de la vida de mi hermana Aida, de esta radio. Padre, tú conoces las necesidades en esta radio, Padre. Ponemos todas esas necesidades en tus manos. Esta radio es tuya, Padre Santo. Y sabemos que tú la estás llevando adelante, Padre, que tú la has levantado, bendito Dios. Gracias te damos, bendito Dios. Sabemos que para ti no hay ninguna cosa imposible. Bendice a cada uno de mis hermanos que vienen y que comparten la palabra aquí en la radio. Bendito Dios, aquellos que están en oración, en ayuno, Padre, por nuestros hermanos que vienen a compartir la palabra, por aquellos que tal vez a veces no han podido venir, bendito Dios, y aquellos que se retiraron, Padre Santo, tú conoces las razones, Padre, también los ponemos en tus manos, a sus familias, Padre, tú sabes sus vidas, sus necesidades, aquellos que tienen sus congregaciones y que por esa razón no pueden estar aquí, los ponemos en tus manos, Padre, para que tú los sigas guiando, bendito Padre, en el nombre de Jesús. Te doy gracias en esta hora, Padre, por inclinar tu oído a nuestra oración. Úngenos con tu aceite fresco, Padre. Llénanos de tu Espíritu Santo de Dios. Cúbrenos, Padre, en el nombre de Jesús, con la sangre del Cordero. Manda a tus ángeles de Jehová con espada de fuego para que pelee contra las huestes y potestades de los aires, lo que nosotros no podemos ver, bendito Padre. Tú eres escudo alrededor nuestro, nuestra gloria que levanta nuestra cabeza, bendito Padre. Llénanos, Padre, de tu presencia, Padre Santo. Guíanos a toda verdad, a toda justicia. Te pedimos que nos ayudes a discernir lo que viene de ti, lo que no viene de ti, bendito Padre. Ayúdanos a tomar lo bueno y desechar todo lo malo, Padre, en el nombre poderoso de nuestro Señor Jesucristo. A ti te doy toda gloria, toda honra y toda adoración, bendito Dios. Te alabamos y bendecimos tu nombre. Te damos gracias, bendito Padre, en el nombre de tu Hijo amado Jesucristo. Te damos las gracias. Gracias, Padre. Gracias, Hijo. Gracias, Espíritu Santo de Dios. Amén. Pues en esta hora voy a empezar a compartir la palabra
Espero que la palabra que comparta sea de bendición para sus vidas, así como lo es para mi vida cuando comparto la palabra, cuando escudriñamos las escrituras. Yo le doy gracias a Dios porque nos hemos mantenido en buscar la palabra cuando estamos en el grupo de oración, que todos los días se lee un versículo completo. Y es esta semana que hemos estado leyendo Cantares de Cantares, estamos leyendo y viendo la palabra, cómo Dios nos habla por medio de su palabra. Y a nosotros, este año que nosotros empezamos, nos habló una de mis hermanas y dijo, hermanas, dice, empezando el año hay que empezar como el Proverbios 31, que es de ser esas mujeres virtuosas. Y ese mismo día nos tocaba leer el Proverbios 31, dice la hermana. Y dice, y yo pensando en empezar el año con ese versículo, y ese es el versículo que Dios nos permitió que nos tocara, dice. Por eso yo creo que los días que estuvimos ocupadas, dice, era porque Dios quería que empezáramos el año con él, mujer virtuosa. Y eso es bueno porque Dios tiene en control cada situación en nuestra vida. Nosotros cuando leemos la palabra, que leemos la palabra, a veces nuestra hermana Lolita nos manda un estudio de los versículos que leímos. Las hermanas comparten lo que Dios les habló en ese versículo, y es una bendición poder tener hermanas en Cristo con los que tú puedes hablar de la palabra, que puedes tu duda preguntar, qué piensan de lo que Dios quiere hablarnos en este versículo. Y eso es bueno. Es bueno que nosotros nos reunamos. Tal vez si tú estás escuchando en esta hora y tal vez no tienes algún hermano en Cristo que puedas compartir, tú haz un grupo de oración, invita a amistades tuyas. Así comenzamos nosotras. Nosotros nos conocimos todas en la iglesia. Tres cuidábamos niños, las otras hermanas. Pues nomás las conocíamos de clases que íbamos, que nuestra hermana Dulce daba clases, y nos hemos visto por años ahí en la iglesia, y cada una fue entrando en tiempo de que Dios la fue poniendo en ese grupo por alguna necesidad, y que ofrecimos que si querían entrar. Dios es fiel, Dios sabe a las que tenían que estar ahí, porque muchas han entrado, muchas se han ido, pero no han estado ahí. Y ellas han sido mujeres constantes que han estado en oración. Nosotros empezamos la oración con mamá Lidia. Nuestra hermana ya se la llevó el Señor, pero ella nos enseñó mucho a saber cómo orar. Y sabemos que hay muchas personas que tal vez no saben cómo orar, cómo guiarse en oración, pero si tú lees los salmos, la palabra te va a enseñar. Cuando lees Isaías, también te enseña mucha como lo que es la oración. Entonces nosotros vamos leyendo la palabra y es como vamos aprendiendo lo que Dios tiene para nosotros. Pero hoy quiero comenzar la palabra. Dice la palabra de Dios en el Salmo 147:3, que dice, Él sana a los quebrantados de corazón y venda sus heridas. Vemos la palabra de Dios, que la palabra de Dios siempre nos ha mostrado lo que dice la palabra. Y vemos la palabra de Dios, lo que Dios tiene para nosotros. Y en esta hora quiero hablar acerca de lo que es un poco la sanidad, de lo que nuestro Señor Jesucristo hizo cuando él vino y para sanar a los enfermos, cuando él vino y dijo que Dios lo había mandado para sanar a los enfermos. Y nosotros vemos en este tiempo hay muchas personas que están pasando por enfermedades, están pasando por situaciones difíciles, y muchas de ellas han estado flaqueando.
porque tal vez no han recibido su milagro, tal vez no han sanado, pero Dios es bueno. Dios sabe que en qué cosas nosotros tenemos necesidad, y Dios siempre ha sido fiel. Y dice la palabra de Dios en Santiago el 5, dice la palabra de Dios, dice, pero sobre todo, hermanos míos, no juréis ni por el cielo, ni por la tierra, ni por ninguna otra juramento, sino que vosotros sí sea sí y vuestro no sea no, para que no caigas en condenación. ¿Está alguno entre vosotros afligido? Haga oración. ¿Está alguno alegre? Cante alabanzas. ¿Está alguno enfermo entre vosotros? Llame a los ancianos de la iglesia y oren por él, ungiéndole con aceite en el nombre del Señor. Y la oración de fe salvará al enfermo, y el Señor lo levantará. Y si hubiere cometido pecado, le será perdonado. Confesaos vuestras ofensas unos a otros y orad unos por los otros para que seáis sanados. La oración eficaz del justo puede mucho. Y aquí vemos la palabra en el Santiago 17 que dice, Elías era hombre sujeto a pasiones semejantes a las nuestras, y oró fervientemente para que no lloviese, y no llovió sobre la tierra por 3 años y 6 meses. Y otra vez oró, y el cielo dio lluvia, y la tierra produjo su fruto. Hermanos, si alguno entre vosotros se ha extraviado de la verdad, y alguno le hace volver, sepa que el que haga volver al pecador del error de su camino, salvará de muerte un alma y cubrirá multitud de pecados. Aquí vemos la palabra de Dios que dice que si alguno de vosotros se ha apartado. Sabemos que hay muchas personas que se han apartado del camino, ¿verdad? Vemos la palabra de Dios como hay muchas personas que han perdido la fe y por causa de que no recibieron su milagro en el tiempo que ellos estaban esperando, se apartaron. Pero dice la palabra de Dios que si está alguno afligido, haga oración. Tal vez si tú estás pasando un momento difícil en tu vida, dice la palabra de Dios que hagas oración. No pierdas tu fe, no pierdas lo que Dios tiene para ti. Así que espera en Dios, sabemos que Él va a hacer, porque eso es lo que Él quiere. Por eso dice que cuando estés enfermo, dice, llames al anciano de la iglesia. Sabemos que hay muchas personas que dicen que pues en sus iglesias no los escucha el pastor, pero tal vez no necesitas ir al pastor necesariamente. Tú tienes el mismo delante de Dios, tú tienes la misma oportunidad de venir libremente delante de la presencia de Dios. No tienes necesariamente que ir con un pastor, sino tu fe y creyendo que Dios te va a escuchar a ti. Yo sé que tenemos que ir y decir a los ancianos de la iglesia que oren por nosotros, pero Dios también te escucha a ti, porque todo el mundo puede orar por ti, pero si tú no tienes la fe, estás frenando la bendición que Dios tiene para ti. Tú tienes que tener esa fe y creer que Dios te va a dar esa sanidad que tú estás esperando, porque Dios no se equivoca en nada. Dios está ahí esperando a aquellos que le busquen, que crean. Dice que si tienes fe y creyeres, lo recibirás en el nombre de Jesús, y que todo lo que pidieres al Padre en el nombre del Hijo va a ser hecho. Así que tú tienes que tener esa fe. Dice la palabra de Dios aquí en Lucas 13, del 10 al 17,
dice la palabra. Enseñaba a Jesús en una sinagoga en el día de reposo, y había ahí una mujer desde hacía 18 años. Tenía espíritu de enfermedad y andaba encorvada, y en ninguna manera se podía enderezar. Cuando Jesús la vio, la llamó y le dijo: mujer, eres libre de tu enfermedad. Y puso las manos sobre ella y ella se enderezó. Luego y glorificaba a Dios. Pero el principal de la sinagoga, enojado de que Jesús hubiese sanado en el día de reposo, dijo: a la gente 6 días hay que en que se debe trabajar, y en estos pues venir y ser sanado, y no en día de reposo. Entonces el Señor le respondió y dijo: hipócrita, cada uno de vosotros no desata en el día de reposo su buey y su asno del pesebre y lo lleva a beber. Y a esta hija de Abraham que Satanás había atado 18 años, no se le debía desatar de esta ligadura en el día de reposo. Aquí vemos la palabra de Dios que dice que tenía ella 18 años encorvada porque tenía un espíritu de enfermedad. Y Jesús vino y la sanó. La sanó en el día de reposo. Y vemos aquí la palabra de Dios que dice que Satanás había atado 18 años y no le debía desatar de esa ligadura el día de reposo. So, ella tenía esa enfermedad por 18 años. Yo conozco personas que tienen mucho tiempo enfermas, pero Dios está hablándote hoy. Tal vez si tú tienes mucho tiempo esperando tu sanidad y tal vez has dudado, no le crees a Dios, por alguna razón ya no crees que Dios lo puede hacer. Dice que esta mujer estuvo esperando 18 años hasta que Jesús vino y la hizo libre. Libre de esa atadura. Hay muchas personas que están atadas en enfermedades por muchas situaciones, por falta de perdón, porque no creen que Dios puede sanar y dudan en lo que Dios puede hacer. Y por eso si es leído este versículo, es porque dice que un espíritu de enfermedad, un espíritu del enemigo la tenía atada esos 18 años. Y si tal vez tú estás pasando por un momento difícil, o tal vez eres un hijo de Dios que estás pasando por alguna situación, que has orado, que tal vez piensas que Dios no te ha escuchado, declara en el nombre de Jesús que tú eres libre. Declara sobre tu vida que tú eres sano por las llagas del Cordero. Yo hay veces que me siento mal o que tengo algún dolor y eso, y que me quiere empezar algún dolor, yo siempre declaro: yo soy sana en el nombre de Jesús. Yo no recibo ninguna enfermedad que no venga de Dios, porque yo sé que no es Dios el que me da esa enfermedad. Yo sé que es el enemigo que pone dardos en nuestra cabeza para recibir esas enfermedades. Por eso, siempre que te sientas mal, en el nombre de Jesús, cada que te duela algo, siempre tienes que decir: soy sano por las llagas del Cordero. Soy sano por las llagas de Jesús. No recibo ninguna enfermedad porque Dios no la ha enviado. No aceptes nada que no venga de Dios. Yo sé que hay muchas personas dicen: mi enfermedad, mi enfermedad. No te declares esa enfermedad sobre tu vida. Dios te ha hecho libre. Dice que Jesús bajó, tomó las llaves del Hades y rompió todas las cadenas. Dice que por sus llagas en Isaías 53, que por sus llagas nosotros fuimos sanados. Nosotros debemos de creer en esa sanidad y no en las mentiras que nos dice el enemigo. Dice la palabra
de Dios en Marcos en el 9 dice la palabra de Dios, dice: Jesús le dijo, si puedes creer, al que cree todo le es posible. Aquí vemos la palabra de Dios. Voy a leer desde el 16, dice: Él les preguntó, ¿qué disputáis con ellos? Y le respondió uno de la multitud, dijo: Maestro, trae a ti mi hijo que tenía un espíritu mudo, el cual donde quiera que le toma, le sacude y echa espuma y le cruje los dientes y se va secando. Y le dije a tus discípulos que lo echase fuera y no pudieron. Y respondió él y les dijo: Oh generación incrédula, ¿hasta cuándo he de estar con vosotros? ¿Hasta cuándo os he de soportar? Traédmelo. Y se lo trajeron. Y cuando el espíritu vio a Jesús, sacudió con violencia al muchacho, quien cayendo en tierra se revolcaba echando espumajos. Jesús preguntó al padre: ¿Cuánto tiempo hace que le sucede esto? Y él le dijo: Desde niño, y muchas veces le echa en el fuego y en el agua para matarle. Pero si puedes hacer algo, ten misericordia de nosotros y ayúdanos. Jesús le dijo: Si puedes creer, al que cree todo le es posible. E inmediatamente el padre del muchacho clamó y dijo: Creo, ayuda mi incredulidad. Aquí está diciendo, dice Jesús, que si él creía, y él dice que dijo el papá del muchacho, dijo: Creo, ayuda mi incredulidad. ¿Qué significa? Que tal vez yo pienso que él por mucho tiempo dudó de que Dios podía liberarlo, y aquí él le dijo que él creía y que ayudara en su incredulidad. Si tú no crees que Dios te puede sanar, si tú me estás escuchando en esta hora y estás enfermo, tal vez...

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2: Jesús, tomándole de la mano, le enderezó y se levantó. Cuando él entró en casa, sus discípulos le preguntaron aparte, ¿por qué nosotros no pudimos echar fuera? Y él le dijo, este género con nada puede salir sino con oración y ayuno. Hay muchas veces que recordamos siempre el ayunar, no el ayunar para pedir algo, sino para entregarle a Dios nuestro cuerpo, para que nuestro cuerpo sea limpiado. Hay veces que nosotros necesitamos ayunar para que nuestro cuerpo se limpie. Y aquí Jesús decía que ese género no salía pues sino con ayuno y oración. Por eso es bueno que nosotros oremos y ayunemos para que Dios nos haga libres, para que podamos sanar, para que podamos limpiar todas de todas esas cosas que tenemos en nuestro cuerpo. Dice el 31, porque enseñaba a sus discípulos y les decía, el Hijo del Hombre será entregado en manos de hombre y le matarán, pero después de muerto resucitará al tercer día. Y vemos la palabra de Dios aquí, como nuestro Señor Jesucristo daba ejemplos de todas estas cosas que Él haría. Y estas cosas que nos dejó, que dice que hay espíritus de enfermedad. Yo sé que alguna vez oí una persona que dijo que las enfermedades no eran espíritus, pero aquí lo vemos y Jesús dice que la que estaba encorvada tenía un espíritu que la tenía atada, y vemos que este niño estaba con un espíritu maligno dentro de él, y lo hay. Por eso nosotros tenemos que guardarle, por eso pedir a Dios que nos cubra con la sangre preciosa, que mande sus ángeles de Jehová con espada de fuego para pelear contra las huestes y potestades de los aires, lo que nosotros no podemos pelear. Y el orar, cuando nosotros ayunamos, es necesario que leamos la palabra y que oremos en el tiempo de ayuno para que no venga el enemigo y nos ataque y nos ayude a nos encuentre descuidados en la oración y en el ayuno. Por eso es bueno que nosotros tengamos eso en la palabra de Dios. Dice la palabra de Dios en Lucas, Marcos 10, dice la palabra de Dios en el 47, dice la palabra de Dios, dice, oyendo que era Jesús Nazareno, comenzó a dar voces y a decir, Jesús, Hijo de David, ten misericordia de mí. Y muchos voy a leer desde el 39, ellos dijeron, podemos. Jesús les dijo, a la verdad, el del vaso que yo bebo, beberéis, y con el bautismo que yo soy bautizado, seréis bautizados. Pero el sentaros a mi derecha y a mi izquierda no es mío darlo, sino de aquellos que quieren estar preparados. Cuando lo oyeron los 10, comenzaron a enojarse contra Jacob y contra Juan. Mas Jesús, llamándoles, les dijo, ¿sabéis que los que son tenidos por gobernadores de las naciones enseñarán de ellas, y sus grandes ejercen sobre ellas potestades? Pero no será así entre vosotros, sino el que quiera hacerse grande entre vosotros será vuestro servidor, y el que de vosotros quiera ser el primero será siervo de todos, porque el Hijo del Hombre no vino a ser servido, sino para servir.

0: y para dar su vida en rescate por muchos. Entonces vinieron a Jericó y al salir de Jericó, él y sus discípulos y una gran multitud de Bartimeo, el ciego, hijo de Timeo, estaba sentado junto al camino mendigando, y oyendo que era Jesús de Nazaret, comenzó a dar voces y a decir: Jesús, Jesús, hijo de David, ten misericordia de mí. Y muchos le reprendían para que callase, pero él clamaba mucho más: hijo de David, ten misericordia de mí. Entonces Jesús, deteniéndose, mandó llamarle, y llamaron al ciego diciendo: ten confianza, levántate, te llama. Él entonces, arrojando su capa, se levantó y vino a Jesús. Respondiendo, Jesús le dijo: ¿qué quieres que te haga? Y el ciego le dijo: maestro, que recobre mi vista. Jesús le dijo: vete, tu fe te ha salvado. Y enseguida recobró la vista y seguía a Jesús en el camino. Aquí estamos viendo la palabra de Dios. Dice que el Bartimeo ya tenía muchos años así, ciego. Y dice que cuando él vio a Jesús, le gritaba: y Jesús, hijo de David, ten misericordia de mí. Y cuando Jesús le dijo qué es lo que él quería, y él le dijo que quería la vista, y Jesús le dijo: vete, tu fe te ha salvado. O sea, si tú vienes a Dios y crees, él oyó que era Jesús, y él no preguntó qué es lo que él hacía. Él sabía que era el que sanaba, del cual todos hablaban, y él creyó que lo podía sanar. Y aunque él no pudo ir a tocarlo, no pudo estar cerca donde estaba Jesús, él le gritó donde él estaba, y había mucha multitud y todos hablaban, y él le gritó. Dice que Jesús lo escuchó y dice: vete, tu fe te ha salvado. Y en el momento recobró la vista. En esta hora yo te digo a ti que me estás escuchando: si tú tienes fe, clámale a Dios. Dios puede hacer el milagro que tú estás esperando. Si has dudado por mucho tiempo, si crees que Dios no te ha escuchado, si crees que Dios no te ha mirado, Él te ha visto. Dios ha visto tu necesidad. Él sabe de qué tú has tenido necesidad. Pero quita esa mentalidad de que Dios no te escucha, de que Dios no lo puede hacer. Para Dios no hay ninguna cosa imposible, y Él lo va a hacer. Si tú quieres ser sano, vas a recibir esa sanidad, porque Dios te la va a dar. Así que vemos la palabra de Dios, cómo Dios es grande, Dios es bueno, Dios es misericordioso. Dios puede hacer las cosas que Él dice que va a hacer. Si tú quieres ser sano, ten fe y Dios te va a sanar. Si tú quieres ser liberado de cualquier yugo que te esté atando, alcoholismo, drogadicción, no sé por lo que tú estés pasando, y tal vez ya tienes mucho tiempo así, pero Dios lo puede hacer, y Dios es fiel. Dice la palabra de Dios en Mateo 13, dice la palabra:
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0: Para salvarnos. Así que sabemos que Dios quiere nuestro corazón, no quiere que nosotros estemos ahí esperando que Él venga, sino que Él quiere que nosotros vengamos y lo busquemos a Él para llevarnos en el camino, y Él nos va a dar esa sanidad. Dice en el Mateo 16, dice la palabra en el 5, dice: a estos 12 envió Jesús y les dio instrucciones diciendo: por camino de gentiles no vayas, y en camino de samaritanos no entres, sino id y antes a las ovejas perdidas de la casa de Israel y yendo, predicando, diciendo, el reino de los cielos se ha acercado, sanad enfermos, limpiar leprosos, resucitar muertos, echar fuera demonios, de gracia recibiste, dad gracias, no os proveeráis de oro, ni de plata, ni de cobre en vuestros cintos, sino de alfaja para el camino y de dos túnicas, ni de calzado, ni de bordón, porque el obrero es digno de su alimento. Mas en cualquier ciudad, aldea, donde entréis informados quién en ella sea digno, y postar ahí hasta que salgas. Y al entrar en la casa, saludadla. Y si la casa fuere digna, vuestra paz vendrá sobre ella. Mas si no fuere digna, vuestra paz se volverá a vosotros. Y si alguno no os recibe ni oyere vuestras palabras, salid de aquella casa, o cuidad y sacudid el polvo de nuestros pies. De cierto os digo que en el día del juicio será más tolerante el castigo para la tierra de Sodoma y Gomorra que para aquellas ciudades que aquí yo envío como ovejas en medio de lobos. Sed pues prudentes como serpientes y sencillos como palomas, y guardad los hombres, porque os entregarán a los concilios y en sus sinagogas os azotarán, y aún antes gobernadores y reyes seréis llamados por causa de mí para testimonio a ellos y los gentiles. Aquí vemos la palabra de todo lo que Jesús nos dice que tenemos que cuidar, y dice el 28, no temas a los que matan el cuerpo, mas el alma no puede matar. Temed más bien aquel que puede destruir el alma y el cuerpo y el infierno. No sea, no se venden los pajarillos en un cuarto, como ni uno de ellos sea tierra sin vuestro Padre. Vemos la palabra de Dios que dice que no tenemos que tener miedo de aquel que hace lo malo, sino del Padre que está en el cielo. Vemos la palabra de Dios. Aquí lo que Dios nos dice, dice en Proverbios, dice, el corazón alegre constituye buen remedio, mas el espíritu triste seca los huesos. Y aquí vemos esta palabra que Dios nos ha dejado. Espero que esta palabra haya sido de bendición para sus vidas, como lo es para la mía. Pues el tiempo se me ha acabado, y en esta hora, pues gracias por haberme acompañado en este su programa, El Amor de Dios Sobre Nosotros.

Gracias por haber estado con nosotros hoy en el programa El Amor de Dios sobre Nosotros con María Palacios. Para oración, puede llamar 623-565-3543. 623-565-3543.

Jehová es mi pastor, nada me faltará. En lugares de delicados pastos me hará descansar. Junto a aguas de reposo me pastoreará. Confortará mi alma. Me guiará por sendas de justicia, por amor de su nombre. Aunque ande en el valle de sombra de muerte, no temeré mal alguno, porque tú estarás conmigo. Tu vara y tu cayado me infundirán aliento. Aderezas mesa delante de mí, en presencia de mis angustiadores. Unges mi cabeza con aceite, mi copa está rebosando. Ciertamente, el bien y la misericordia me seguirán todos los días de mi vida, y en la casa de Jehová moraré por largos días.

Gracias, Dios, por todo lo que me das. Padre bueno, gracias por permitirme habitar en tu presencia. Saber que estás ahí cada vez que te necesito. Me llena de gozo y felicidad. Gracias por tu amor y tu bondad. Gracias por el honor y la gracia divina de ser tu Hijo, Señor. Oh, Padre, solo puedo darte gracias por todo lo que me das. Gracias por un día más con mi familia y por el aire que respiro. Gracias porque traes provisión para mi hogar y pones alimento sobre mi mesa. Gracias porque me provees de trabajo y prosperas la obra de mis manos. Fortaleces mi alma para la batalla. Afianzas mi fe y me das la victoria sobre toda prueba y tentación. Gracias, Señor, por tu amor infinito y tus innumerables bendiciones. Pues reconozco que si tú no estuvieras conmigo, nada tendría, nada sería. Mi vida estaría vacía y sin sentido, aparentando una felicidad falsa y efímera. El hecho de que tú me hayas encontrado ha sido lo mejor que me ha pasado. Me liberaste de la esclavitud del pecado. Me limpiaste con tu sangre preciosa. Me diste un nuevo comienzo. Y hoy soy llamado tu hijo. ¡Qué bendición tan grande me has regalado, Señor! Mi corazón está agradecido. Yo solo quiero vivir para agradarte y honrarte a ti. Pues tu palabra dice que tú eres bueno y tu misericordia es para siempre. Entonces, ¿cómo no agradecerte por tu bondad en mi vida, Señor? Si tú eres fiel en tiempos buenos y malos, no me dejarás caer en la prueba, sino que estarás ahí conmigo para ayudarme. Y aunque quizá haya cosas que no entienda, sé que tú cumplirás tu propósito en mí. No me dejarás ni me desampararás hasta que cumplas lo que has prometido. Gracias, mi buen Dios, por tu amor inagotable. Solo te pido que mi corazón nunca se envanezca, sino que permanezca íntegro y agradecido. En el nombre de Jesús. Amén.

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Mensaje de Jesús. ¿Por qué te confundes y te agitas ante los problemas de la vida? Déjame el cuidado de tus cosas y todo te irá mejor. Cuando te abandones en mí, todo se resolverá con tranquilidad según mis designios. No te desesperes. No me dirijas una oración agitada como si quisieras exigirme el cumplimiento de tus deseos. Cierra los ojos del alma y dime con calma: Jesús, yo confío en ti. Evita las preocupaciones angustiosas y los pensamientos sobre lo que puede suceder después. No estropees mis planes queriéndome imponer tus ideas. Déjame ser Dios y actuar con libertad. Abandónate confiadamente en mí, reposa en mí y deja en mis manos tu futuro. Dime frecuentemente: Jesús, yo confío en ti. Lo que más daño te hace es tu razonamiento, tus propias ideas y querer resolver las cosas a tu manera. Cuando me dices: Jesús, yo confío en ti, no seas como el paciente que le pide al médico que lo cure, pero le sugiere el modo de hacerlo. Déjate llevar en mis brazos divinos. No tengas miedo, yo te amo. Si crees que las cosas se empeoran o se complican a pesar de tu oración, sigue confiando. Cierra los ojos del alma y confía. Continúa diciéndome a toda hora: Jesús, yo confío en ti. Necesito las manos libres para poder obrar. No te ates con tus preocupaciones inútiles. Satanás quiere eso: agitarte, angustiarte, quitarte la paz. Confía solo en mí, abandónate a mí. Yo hago los milagros en la proporción del abandono y confianza que tienes en mí. Así que no te preocupes, echa en mí todas tus angustias y duerme tranquilo. Dime siempre: Jesús, yo confío en ti. Y verás grandes milagros. Te lo prometo por mi amor.

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2: Venid a mí todos los que estéis trabajados y cargados, y yo os haré descansar. Llevad mi yugo sobre vosotros y aprended de mí, que soy manso y humilde de corazón, y hallaréis descanso para vuestras almas, porque mi yugo es fácil y ligera mi carga. 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

Viviendo en el Espíritu, Romanos 8, 1 a 14. Ahora, pues ninguna condenación hay para los que están en Cristo Jesús, los que no andan conforme a la carne, sino conforme al Espíritu. Porque la ley del Espíritu de vida en Cristo Jesús me ha librado de la ley del pecado y de la muerte. Porque lo que era imposible para la ley, por cuanto era débil por la carne, Dios, enviando a su Hijo en semejanza de carne de pecado, y a causa del pecado, condenó al pecado en la carne, para que la justicia de la ley se cumpliese en nosotros, que no andamos conforme a la carne, sino conforme al Espíritu. Porque los que son de la carne piensan en las cosas de la carne, pero los que son del Espíritu, en las cosas del Espíritu. Porque el ocuparse de la carne es muerte, pero el ocuparse del Espíritu es vida y paz. Por cuanto los designios de la carne son enemistad contra Dios, porque no se sujetan a la ley de Dios, ni tampoco pueden, y los que viven según la carne, no pueden agradar a Dios. Mas nosotros no vivís según la carne, sino según el Espíritu, si es que el Espíritu de Dios mora en vosotros. Y si alguno no tiene el Espíritu de Cristo, no es de él. Pero si Cristo está en vosotros, el cuerpo en verdad está muerto a causa del pecado, mas el Espíritu vive a causa de la justicia. Y si el Espíritu de Aquel que levantó a los muertos a Jesús mora en vosotros, el que levantó de los muertos a Cristo Jesús vivificará también vosotros cuerpos mortales por su Espíritu que mora en vosotros. Así es que, hermanos, deudores somos, no a la carne, para que vivamos conforme a la carne. Porque si vivís conforme a la carne, moriréis. Mas si por el Espíritu hacéis morir las obras de la carne, viviréis. Porque todos los que son guiados por el Espíritu de Dios, estos son hijos de Dios.

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Escucha, oh Jehová, mis palabras. Considera mi gemir. Está atento a la voz de mi clamor, Rey mío y Dios mío, porque a ti oraré. Oh Jehová, de mañana oirás mi voz. De mañana me presentaré delante de ti y esperaré. Porque tú no eres un Dios que se complace en la maldad. El malo no habitará junto a ti. Los insensatos no estarán delante de tus ojos. Aborreces a todos los que hacen iniquidad. Destruirás a los que hablan mentira. Al hombre sanguinario y engañador abominará Jehová. Mas yo por la abundancia de tu misericordia entraré en tu casa. Adoraré así a tu santo templo en tu temor. Guíame, Jehová, en tu justicia a causa de mis enemigos. Endereza delante de mí tu camino. Porque en la boca de ellos no hay sinceridad. Sus entrañas son maldad. Sepulcro abierto es su garganta. Con su lengua hablan lisonjas. Castígalos, oh Dios. Caigan por sus mismos consejos. Por la multitud de sus transgresiones, échalos fuera, porque se rebelaron contra ti.

Pero alégrense todos los que a ti confían. Den voces de júbilo para siempre, porque tú los defiendes. En ti se regocijen los que aman tu nombre, porque tú, oh Jehová, bendecirás al justo. Como con un escudo, lo rodearás de tu favor.

En 1 Samuel, capítulo 24, versículo 16 a 19, nos dice la Sagrada Escritura: Y aconteció que cuando David acabó de decir estas palabras a Saúl, Saúl dijo: ¿No es esta la voz tuya, hijo mío David? Y alzó Saúl su voz y lloró. Y dijo David: Más justo eres tú que yo, que me has pagado con bien, habiéndote yo pagado con mal. Tú has mostrado hoy que has hecho conmigo bien, pues no me has dado muerte habiéndome entregado Jehová en tu mano. Porque ¿quién hallará a su enemigo y lo dejará ir sano y salvo? Jehová te pague por lo bien lo que en este día has hecho conmigo.

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En Marcos 4, 30 a 32, la Sagrada Escritura nos dice, decía también, ¿a qué haremos semejante el reino de Dios? ¿O con qué parábola lo compararemos? Es como el grano de mostaza que cuando se siembra en tierra es la más pequeña de todas las semillas que hay en la tierra. Pero después de sembrado, crece y se hace la mayor de todas las hortalizas y echa grandes ramas de tal manera que las aves del cielo pueden morar bajo su sombra. Vamos a reflejar en lo que acabamos de escuchar en Marcos 4, 30 a 32. Jesús nos da muchas parábolas diferentes acerca del reino de Dios. Él usa este, el banquete del rey, la levadura y otros. Las parábolas se usan para enseñar con historias, para ayudar a las personas a entender usando cosas con las que están familiarizados. Esopo hizo lo mismo con sus fábulas, utilizando animales para ilustrar los mensajes que intentaba transmitir. Entonces, ¿qué podemos hacer con esta parábola? Estamos acostumbrados a escuchar la parábola que compara la fe del tamaño de un grano de mostaza que puede mover montañas. ¿Pero el reino de Dios? El reino de Dios está aquí y en el más allá. La semilla necesita ser plantada aquí en la tierra, en los corazones de las personas. A medida que crece y madura, va de una persona a otra, porque eso nos hace imposible retenerla. Nuestra fe se desborda de nuestras acciones, que son notadas por otros, quien quiere lo mismo, y así sigue y sigue creando los comienzos del reino en la tierra. Somos algunos de los beneficiarios de las semillas plantadas en el corazón de los apóstoles y sus seguidores hace tantos años. Con suerte, nuestros hijos y sus hijos serán los beneficiarios de las semillas de fe que han sido plantadas en nuestros corazones. Cuanto más amplio sea el círculo de la fe, mayor será la evidencia del reino de Dios que se puede ver en la tierra. La meta es exactamente por lo que oramos en el Padre Nuestro. Venga a nosotros tu reino, hágase tu voluntad en la tierra como en el cielo. La plenitud del reino se logrará en el eterno reino de Dios en los cielos. Las semillas plantadas en nosotros y las que seguimos sembrando en los que nos rodean aumentarán el número de personas que encontraremos en la plenitud del reino eterno.

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0: bendecido soy. 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

a través del sufrimiento de nuestros cuerpos. ¿En alguna vez te dijeron que tu enfermedad o aflicción fue por causa de tu pecado? ¿Qué nos dice las Escrituras sobre esto? La palabra del Señor en 2 de Corintios capítulo 4, versos 10 a 12 nos dice: llevando en el cuerpo siempre por todas partes la muerte de Jesús, para que también la vida de Jesús se manifieste en nuestros cuerpos. Porque nosotros que vivimos siempre estamos entregados a muerte por causa de Jesús, para que también la vida de Jesús se manifieste en nuestra carne mortal. De manera que la muerte actúa en nosotros y en vosotros la vida. Esto nos da a saber que nuestros cuerpos son mortales y vamos a tener sufrimiento y aflicción. La palabra dice muy claramente que compartimos la muerte de Jesús y estamos entregados a la muerte, para que a través de la vida de Jesús será revelada la vida de Él que está trabajando en nosotros. Cuando hablamos con nuestra opinión sobre aquella persona afligida, como hijos de Dios debemos de tener cuidado.

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2: Como ovejas al matadero. Antes, en todas estas cosas, somos más que vencedores por medio de aquel que nos amó. Para resumir, volvemos a 2 de Corintios capítulo 4, verso 10. Llevando en el cuerpo siempre por todas partes la muerte de Jesús, para que también la vida de Jesús se manifieste en nuestros cuerpos. Es una decisión consciente y constante al caminar con Cristo cada día. Compartimos el sufrimiento que Jesús también sufrió por nosotros para que se manifieste la vida de Jesús en nuestros cuerpos. Al entregar nuestra vida y ser obedientes a su palabra y mandamientos, los que nos observan verán que a través de nuestro sufrimiento nos mantenemos fieles a nuestro Dios divino porque tenemos victoria en Cristo Jesús.
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0: Salmo 104. Bendice, alma mía, a Jehová. Jehová, Dios mío, mucho te has engrandecido. Te has vestido de gloria y de magnificencia. El que se cubre de luz como de vestidura, que extiende los cielos como una cortina, que establece sus aposentos entre las aguas, el que pone las nubes por su carroza.
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0: Más de fuego sus ministros. Él fundó la tierra sobre sus cimientos. No será jamás removida. Con el abismo, como con vestido, la cubriste. Sobre los montes estaban las aguas. A tu reprensión huyeron. Al sonido de tu trueno se apresuraron. Subieron los montes, descendieron los valles, al lugar que tú les fundaste. Le pusiste término, el cual no traspasarán, ni volverán a cubrir la tierra. Tú eres el que envía las fuentes por los arroyos. Van entre los montes. Dan de beber a todas las bestias del campo. Mitigan su sed los asnos monteses. A sus orillas habitan las aves del cielo. Cantan entre las ramas. Él riega los montes desde sus aposentos. Del fruto de sus obras se sacia la tierra. Él hace producir el heno para las bestias y la hierba para el servicio del hombre, sacando el pan de la tierra y el vino que alegra el corazón del hombre, el aceite que hace brillar el rostro y el pan que sustenta la vida del hombre. Se llenan de savia los árboles de Jehová, los cedros del Líbano que él plantó, allí anidan las aves. En las hayas hace su casa la cigüeña, los montes altos para las cabras monteses, las peñas, madrigueras para los conejos. Hizo la luna para los tiempos, el sol conoce su ocaso. Pones las tinieblas y es la noche. En ella corretean todas las bestias de la selva. Los leoncillos rugen tras la presa y para buscar de Dios su comida. Sale el sol, se recogen y se echan en sus cuevas. Sale el hombre a su labor y su labranza hasta la tarde.

cuán innumerables son tus obras, oh Jehová. Hiciste todas ellas con sabiduría. La tierra está llena de tus beneficios. He allí el grande y el anchuroso mar, en donde se mueven seres innumerables, seres pequeños y grandes. Allí andan las naves. Allí está Leviatán, que hiciste para que juguese en él. Todos ellos esperan en ti, para que les des comida a su tiempo. Les das, recogen, abres tu mano, se sacian de bien. Escondes tu rostro, se turban. Les quitas el hálito, dejan de ser, y vuelven a polvo. Envías tu espíritu, son creados, y renuevas la faz de la tierra. Sea la gloria de Jehová para siempre. Alégrese Jehová en sus obras. Él mira la tierra y ella tiembla. Toca los montes y humean. A Jehová cantaré en mi vida, y mi Dios cantaré salmos mientras viva. Dulce será mi meditación en él. Yo me regocijaré en Jehová. Sean consumidos de la tierra los pecadores, y los impíos dejan de ser. Bendice, alma mía, a Jehová. Aleluya.

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Mateo, capítulo 9, verso 13. Pero vayan y aprendan qué significa esto. Lo que pido de ustedes es misericordia y no sacrificios, porque no he venido a llamar a justos, sino a pecadores. Mateo, capítulo 9, verso 13.

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Juan capítulo 4, versos 43 a 54. Jesús sana al hijo de un noble. Dos días después salió de ahí y fue a Galilea, porque Jesús mismo dio testimonio de que el profeta no tiene honra en su propia tierra. Cuando vino a Galilea, los galileos le recibieron, habiendo visto todas las cosas que había hecho en Jerusalén en la fiesta, porque también ellos habían ido a la fiesta. Vino pues Jesús otra vez a Caná de Galilea, donde había convertido el agua en vino. Y había en Capernaum un oficial del rey, cuyo hijo estaba enfermo. Este, cuando oyó que Jesús había llegado de Judea a Galilea, vino a él y le rogó que descendiese y sane a su hijo, que estaba a punto de morir. Entonces Jesús le dijo: si no viereis señales y prodigios, no creeréis. El oficial del rey le dijo: Señor, desciende antes que mi hijo muera. Jesús le dijo: ve, tu hijo vive. Y el hombre creyó la palabra que Jesús le dijo y se fue. Cuando ya él descendía, sus siervos salieron a recibirle y le dieron nuevas, diciendo: tu hijo vive. Entonces él les preguntó a qué hora había comenzado a estar mejor. Y le dijeron: ayer a las 7 le dejó la fiebre. El padre entonces entendió que aquella era la hora en que Jesús le había dicho: tu hijo vive, y creyó él con toda su casa. Esta segunda señal hizo Jesús cuando fue de Judea a Galilea. Juan capítulo 4, versos 43 a 54. Jesús sana al hijo de un noble.

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1: Padre nuestro, que estás en el cielo, santificado sea tu nombre, hoy, mañana y siempre. Dios eterno, omnipotente, omnipresente, lento para la ira, pero muy grande en misericordia.

0: misericordia. Dios, cuán grande es tu amor por mí, que aun siendo yo malo, tú siempre estás allí, cuidándome, sosteniéndome, ayudándome en el día y dándome reposo por la noche. Señor, mi Padre terrenal me engendró, pero tú, mi Padre celestial, tomaste cuidado de aquella grande obra que se estaba realizando en el vientre de mi madre. No me escondí, pues todo tú lo viste, Señor, porque mi embrión lo vieron tus ojos. Y en el libro aquel estaban escritas todas estas cosas que luego formaste. Y me diste la vida, haciendo latir mi corazón por primera vez. Y allí me guardaste por ese tiempo que tú mismo marcaste, alimentando mi alma, mi espíritu y mi cuerpo. Y llegado el momento aquel, tú ordenaste aquella reacción en el cuerpo de mí.
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0: Estoy maravillado. Gracias por el Padre fraternal que me has dado aquí en la tierra, para cuidarme y guiarme por las mejores sendas de la vida. Y ante usted, sí, permítame hablarle de usted en estos momentos y postrarme delante de su presencia para darle gracias por el grande privilegio que me da para poder llamarle Padre Celestial.

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Detrás de cada cosa hay algo para aprender. Detrás de cada noche hay un nuevo amanecer. Detrás de cada mañana un nuevo desafío por ver. Detrás de cada amigo, otro amigo por conocer. Detrás de cada rayo hay un trueno para escuchar. Detrás de cada enfermo, una ocasión para consolar. Detrás de cada niño hay una puerta para amar. Detrás de cada flor, un momento para alabar. Detrás del Calvario mismo, una mano para perdonar. Detrás de una tumba vacía, un Salvador por contemplar. Detrás de cada hermano, una ocasión para dar. Detrás de cada humano, un terreno por cultivar. Yo solo sé que cada cosa esconde algo por ver. Yo sé que aún tus ojos tienen algo que esconder. Pero el espíritu nunca dejará hoy de beber el agua tan cristalina que siempre quiere correr. Déjame entender lo que mis ojos no ven. Déjame saborear más allá del mal lo que es el bien. Déjame encontrar la paz en la turbación. Y nunca, nunca sacrificar la belleza por la pérdida de la visión.

Jehová dijo a mi Señor: Siéntate a mi diestra, hasta que ponga a tus enemigos por estrado de tus pies. Jehová enviará desde Sión la vara de tu poder. Domina en medio de tus enemigos. Tu pueblo se te ofrecerá voluntariamente en el día de tu poder, en la hermosura de la santidad. Desde el seno de la aurora tienes tú el rocío de tu juventud. Juró Jehová, y no se arrepentirá. Tú eres sacerdote para siempre según el orden de Melquisedec. El Señor está a tu diestra. Quebrantará a los reyes en el día de su ira. Juzgará entre las naciones, las llenará de cadáveres. Quebrantará las cabezas en muchas tierras. Del arroyo beberá en el camino, por lo cual levantará la cabeza.

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Jesús dijo: He aquí, yo estoy a la puerta y llamo. Si alguno oye mi voz y abre la puerta, entraré a él. Romanos 10:9 dice que si confiesas con tu boca que Jesús es el Señor y si crees en tu corazón que Dios lo levantó de entre los muertos, serás salvo.

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0: Gracias, Señor.
1: En 1 Corintios capítulo 12, versos 4 a 7, nos dice, ahora bien, hay diversidad de dones, pero el Espíritu es el mismo. Y hay diversidad de ministerios, pero el Señor es el mismo. Y hay...
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1: Estación del Espíritu para provecho. No es nada nuevo que las personas se comparen con los demás según lo que perciben como su valor. ¿Son los médicos más importantes que los mecánicos de carros? ¿Son los abogados más importantes que los plomeros? No sé si ustedes, pero cuando el zinc está atascado, no quiero llamar a un abogado. La gente de Corintio no estaba hablando de doctores o plomeros, sino un tipo diferente de jerarquía. Hablaban de dones espirituales que querían dones de sanidad o la capacidad de realizar milagros. Pero la realidad es la misma. Pablo nos está haciendo saber que todos tenemos dones y lo importante no es cómo vemos estos dones, sino que también los usamos. ¿Piensas mucho en tus propios dones? ¿Eres bueno para escuchar? ¿Te gusta trabajar con tus manos o te gusta trabajar con los niños? ¿Tienes una facilidad para idiomas o te gusta dibujar? Todos estos son dones, y se les ha dado para que los usen al servicio de los demás. El desafío para cada uno de nosotros es tomarnos el tiempo para descubrir el don y la forma en que Dios nos está llamando a ti y a mí para usarlo.
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1: Juan capítulo 1, verso 12 a 13. Pero a todos los que lo recibieron, les dio el derecho de llegar a ser hijos de Dios, es decir, a los que creen en su nombre, que no nacieron de sangre, ni de la voluntad de la carne, ni de la voluntad del hombre, sino de Dios. Juan capítulo 1, verso 12 a 13.
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Proverbios, capítulo 3, verso 1 a 14, Reina Valera actualizada. Hijo mío, no te olvides de mi instrucción, y guarde tu corazón mis mandamientos, porque abundancia de días y años de vida y bienestar te aumentarán. No se aparten de ti la misericordia y la verdad. Átalas a tu cuello. Escríbelas en las tablas de tu corazón. Y hallarás gracia y buena opinión ante los ojos de Dios y de los hombres. Confía en el Señor con todo tu corazón y no te apoyes en tu propia inteligencia. Reconócelo en todos tus caminos y Él enderecerá tus sendas. No seas sabio en tu propia opinión. Teme al Señor y apártate del mal, porque será medicina para tu carne y refrigerio para tus huesos. Honra al Señor con tus riquezas y con las primicias de todos tus frutos. Así tus graneros estarán llenos con abundancia y tus lagares rebosarán de vino nuevo. No deseches, hijo mío, la disciplina del Señor, ni te resientas por su reprensión, porque el Señor disciplina al que ama, como el padre al hijo a quien quiere. Bienaventurado el hombre que haya sabiduría y el que obtiene entendimiento, porque su provecho es mayor que el de la plata y su resultado es mejor que el oro fino. Proverbios, capítulo 3, verso 1 a 14, Reina Valera actualizada.

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0: Filipenses 1, verso 20. Mi ardiente anhelo y esperanza es que en nada seré avergonzado, sino que con toda libertad, ya sea que yo viva o muera, ahora como siempre, Cristo será exaltado en mi cuerpo. Filipenses 1, verso 20. En el libro de Lucas, capítulo 8, versos 52 a 55. Dejen de llorar, les dijo Jesús. No está muerta, sino dormida. Entonces ellos empezaron a burlarse de él, porque sabían que estaba muerta. Pero él la tomó de la mano y le dijo, «Niña, levántate». Recobró la vida y al instante se levantó. Jesús mandó darle de comer. Lucas capítulo 8, versos 52 a 55. ¿Sabes tú de quién eres? Tu papá y tu mamá afirman legítimamente que tú eres su hija o hijo, pero ¿reconoces a Jesús como aquel que te restaura? Él conoce tus idas y venidas y cada uno de tus pensamientos. Eres de Él. ¿Cuán difícil es poner nuestras necesidades en las manos del Padre? Imagina ver morir a tu hija o tu hijo y sentir la desesperación de su ausencia, solo para oír decir a Jesús que está dormida o dormido. Tanto el padre de la niña como Jesús la amaban. Los dos afirmaban que era su hija. Sin embargo, solo Jesús dio una orden a su espíritu y a su vida. Su hija oye su voz y obedece la orden, se levanta y es restaurada.

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Isaías 8, 11 a 13. Porque Jehová me dijo de esta manera como mano fuerte, y me enseñó que no caminase por el camino de este pueblo, diciendo, no llaméis conspiración a todas las cosas que este pueblo llama conspiración, ni temáis lo que ellos temen, ni tengáis miedo. A Jehová de los ejércitos, a Él santificad, sea Él vuestro temor, y Él sea vuestro miedo. Isaías 8, 11 a 13.

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Parece que la noche se te vino encima, Nazareno. Tú que sanabas las heridas con manos de amor y reparabas las vidas rotas de aquellos que como ovejas perdidas buscaban un pastor. Tú que no solo reparaste vigas como buen carpintero, sino que reanimaste el corazón roto de los que como yo, perdidos y sin dirección, nos ganaba el miedo. Tus pies que con premura se movían hacia los necesitados, hoy se suspenden en la cruz, traspasados por los clavos. Parece que todos te han dejado, Nazareno. Aún aquellos que prometieron defenderte y solo se quedaron un puñado de mujeres fieles que con lágrimas y flores aguardan tu cuerpo inerte. Poco a poco se fue la vida de tus ojos. Poco a poco se fue el calor que había en tus venas. Y así entregamos tu cuerpo envuelto en una sábana mortuoria, con dolor en el corazón, derrotados y sin cantos de victoria. Una roca enorme te encerró en la tumba, y con ella sepultaron nuestros sueños y esperanzas. Y camino a casa, en un grito desgarrado, nos unimos a tu cruz y a ese clamor desesperado. Dios mío, ¿por qué nos has abandonado? Al llegar la noche, la oscuridad nos dio la estocada final. Ya la muerte celebraba esa victoria sin par. Y cuando ya nadie guardaba esperanzas, al tercer día, el cielo rompió el silencio cuando el alba despuntaba en lontananza. El infierno soltó a sus presos, el paraíso irrumpió en festejos. La tumba no pudo detenerte, ni la muerte pudo vencerte. Apareciste camino a Emaús y nos diste compañía, y partiendo el pan nos dijiste: hoy comienza un nuevo día. Desde aquel entonces celebramos tu promesa, esa que diste en Galilea, que aunque la noche nos persiga como fiera, tú tienes el poder en el cielo y en la tierra. Y es nuestra oración que hoy abraces al abatido, que tu vida encienda su alma fría. Y así como a ese puñado de discípulos nos digas nuevamente: estaré junto a ustedes hasta el final de los días.

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Efesios 1, 11 a 14. En él asimismo tuvimos herencia, habiendo sido predestinados conforme al propósito de que hace todas las cosas según el designio de su voluntad, a fin de que seamos para alabanza de su gloria, nosotros los que primeramente esperábamos en Cristo. En él también, vosotros habiendo oído la palabra de verdad, el evangelio de vuestra salvación, y habiendo creído en él, fuisteis sellado con el Espíritu Santo de la promesa, que es las arras de nuestra herencia hasta la redención de la posesión adquirida, para alabanza de su gloria. Efesios 1, 11 a 14.

pues ustedes no han recibido un espíritu de esclavitud para volver otra vez al temor, sino que han recibido un espíritu de adopción como hijos, por el cual clamamos, Abba, Padre. Romanos 8:15.

El que habita al abrigo del Altísimo morará bajo la sombra del Omnipotente. Diré yo a Jehová, esperanza mía y castillo mío, mi Dios en quien confiaré. Él te librará del lazo del cazador, de la peste destructora. Con sus plumas te cubrirá, y debajo de sus alas estarás seguro. Escudo y adarga es su verdad. No temerás el terror nocturno, ni saeta que vuele de día, ni pestilencia que ande en oscuridad, ni mortandad que en medio del día destruya. Caerán a tu lado 1,000 y 10,000 a tu diestra, mas a ti no llegará. Ciertamente con tus ojos mirarás y verás la recompensa de los impíos. Porque has puesto a Jehová, que es mi esperanza, al Altísimo por tu habitación. No te sobrevendrá mal, ni plaga tocará tu morada.

pues a sus ángeles mandará acerca de ti, que te guarden en todos tus caminos. En las manos te llevarán, para que tu pie no tropiece en piedra. Sobre el león y el áspid pisarás. Hollarás al cachorro del león y al dragón. Por cuanto en mí ha puesto su amor, yo también lo libraré.

Le pondré en alto por cuanto ha conocido mi nombre. Me invocará y yo le responderé. Con él estaré yo en la angustia. Lo libraré y lo glorificaré. Lo saciaré de larga vida y le mostraré mi salvación.

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Proverbios 19, 20 y 21. Consigue todo el consejo y la instrucción que puedas, para que seas sabio por el resto de tu vida. Puedes hacer todos los planes que quieras, pero el propósito del Señor prevalecerá. Proverbios 19, 20 y 21.

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Primera de Pedro, capítulo 2, verso 10. Antes no tenían intimidad como pueblo, ahora son pueblo de Dios. Antes no recibieron misericordia, ahora han recibido la misericordia de Dios. Primera de Pedro, capítulo 2, verso 10.

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2: Bendito.

0: Salmos 82. Dios está en la reunión de los dioses. En medio de los dioses juzga. ¿Hasta cuándo juzgaréis injustamente y aceptaréis las personas de los impíos? Defended al débil y al huérfano. Haced justicia al afligido y al menesteroso. Librad al afligido y al necesitado. Libradlo del mano de los impíos. No saben, no entienden. Andan en tinieblas. Tiemblan todos los cimientos de la tierra. Yo dije, vosotros sois dioses, y todos vosotros hijos del Altísimo. Pero como hombres moriréis, y como cualquiera de los príncipes caeréis. Levántate, oh Dios, juzga la tierra, porque tú herederás todas las naciones. Salmos 82.
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2: En 1 Samuel, capítulo 24, versículo 16 a 19, nos dice la Sagrada Escritura: Y aconteció que cuando David acabó de decir estas palabras a Saúl, Saúl dijo: ¿No es esta la voz tuya, hijo mío David? Y alzó Saúl su voz y lloró. Y dijo David: Más justo eres tú que yo, que me has pagado con bien, habiéndote yo pagado con mal. Tú has mostrado hoy que has hecho conmigo bien, pues no me has dado muerte habiéndome entregado Jehová en tu mano. Porque ¿quién hallará a su enemigo y lo dejará ir sano y salvo? Jehová te pague por lo bien lo que en este día has hecho conmigo. Vamos a reflejar en lo que acabamos de escuchar. Tenemos decisiones que hacer cuando nos enfrentamos a los celos, y sea que seamos la víctima o tal vez el que es tentado. Saúl había caído presa del pecado de la envidia. Estaba celoso de la popularidad de David y se dio cuenta que David sería la elección del pueblo para ser rey. El incidente mencionado en este capítulo de primer libro de Samuel se refiere a otro intento fallido que pone a Saúl en poder de David. David se ve tentado a matar a Saúl y los que lo rodean lo alientan a aprovechar de la vulnerabilidad de Saúl, pero se abstiene debido al respeto por la ley de Dios. ¿Cuántas veces en nuestro presente día se nos anima a vengarnos de aquellos que nos han hecho mal? La violencia pasa de las palabras a las acciones, y de una acción a muchas acciones aún más violentas que involucran más y más personas. Familiares contra familiares, vecinos contra vecinos, país contra país. ¿Dónde termina? Se sabe que termina en asesinatos, en enemistades e incluso guerras. Gran parte de la violencia en nuestro mundo es causada por alguien o algún grupo que quiere lo que la otra persona tiene. Necesitamos examinar cómo respondemos a las injusticias que sufrimos. ¿Podemos ser tan generosos como lo fue David? La mayoría de nosotros no tendremos que preocuparnos de que alguien nos quiere matar porque somos más populares o tenemos más que otro. Pero cuando miramos algunos de los titulares de los últimos años, podemos nombrar actores y actrices, estrellas de deportes y figuras políticas que han sido asesinados precisamente por esas razones. Nunca podremos evitar que las personas actúen por celos en nuestro mundo. Sin embargo, podemos estar satisfechos con lo que tenemos y no estar celosos de nuestro prójimo. También podemos abstenernos de tomar venganza cuando nos enfrentamos a las acciones de otros.

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Efesios 4, 22 y 23. Con respecto a la vida que antes llevaban, se les enseñó que debían quitarse el ropaje de la vieja naturaleza, la cual está corrompida por los deseos engañosos, ser renovados en la actitud de su mente. Efesios 4, 22 y 23.

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1: Había una vez, en la cumbre de una montaña, tres pequeños árboles soñando acerca de lo que querían llegar a ser cuando fueran grandes. El primer arbolito miró hacia las estrellas y dijo: "Yo quiero guardar tesoros. Quiero estar repleto de oro y ser llenado de piedras preciosas. Seré el baúl de tesoros más hermoso del mundo." El segundo arbolito miró un pequeño arroyo en curso al océano y dijo: "Yo quiero viajar a través de aguas temibles y llevar reyes poderosos sobre mí. Seré el barco más imponente del mundo." El tercer arbolito miró hacia el valle que estaba debajo de la montaña y vio hombres y mujeres trabajando en un pueblo y dijo: "Yo no quiero irme de la cima de la montaña nunca. Quiero crecer tan alto que cuando la gente del pueblo se pare a mirarme, eleven su mirada al cielo y piensen en Dios. Yo seré el árbol más alto del mundo." Los años pasaron. Llovió, brilló el sol y los pequeños árboles crecieron alto. Un día, tres leñadores subieron a la cumbre de la montaña. El primer leñador miró el primer árbol y dijo: "¡Qué árbol tan hermoso es este!" Y con la fuerza de su hacha brillante, el primer árbol cayó. "Ahora me convertirán en un hermoso baúl. Deberé contener tesoros maravillosos", dijo el arbolito. El segundo leñador miró al segundo árbol. "Este árbol es muy fuerte. Es perfecto para mí." Y con la arremetida de su hacha brillante, el segundo árbol también cayó. "Ahora navegaré en aguas temibles", pensó el segundo árbol. "Seré un barco imponente para reyes temidos y poderosos." El tercer árbol sintió su corazón sufrir cuando el último leñador lo miró. Se enderezó, apuntando ferozmente al cielo. Pero el leñador ni siquiera miró hacia arriba y dijo: "Bah, cualquier árbol es bueno para mí." Y con su hacha brillante, el tercer árbol cayó. El primer árbol se emocionó cuando el leñador lo llevó a su carpintería, pero el carpintero lo convirtió en una caja de alimento para animales. Aquel árbol hermoso no fue cubierto con oro ni llenado de tesoros, sino que fue cubierto con polvo de cortadora y llenado con alimento para animales de granja hambrientos. El segundo árbol sonrió cuando el leñador lo llevó cerca de un embarcadero. Pero ningún barco imponente fue construido ese día. En lugar de eso, aquel árbol fuerte fue cortado y convertido en un simple bote de pesca. Era demasiado chico y débil para navegar en el océano, ni siquiera en un río, y fue llevado a un pequeño lago. El tercer árbol estaba confundido cuando el leñador lo cortó para hacer tablas fuertes y lo abandonó en un almacén de madera. "¿Qué estará pensando?", fue lo que se preguntó el árbol. "Yo todo lo que quería era quedarme en la cumbre de la montaña para estar más cerca de Dios." Muchísimos días y noches pasaron. Los tres árboles ya casi habían olvidado sus sueños. Pero una noche, una luz de estrella dorada alumbró el primer árbol cuando una joven mujer puso a su hijo recién nacido en la caja de alimento. «Yo quisiera haberle podido hacer una cuna al bebé», le dijo su esposo a la mujer. La madre apretó su mano y sonrió, mientras la luz de la estrella alumbraba la madera suave y fuerte de la cuna. Y la mujer dijo, «Este pesebre es hermoso». Y de repente, el primer árbol supo que contenía el tesoro más grande del mundo. Una tarde, un viajero cansado y sus amigos se subieron al viejo bote de pesca. El viajero se quedó dormido mientras el segundo árbol navegaba tranquilamente hacia adentro del lago. De pronto, una impresionante y aterradora tormenta llegó al lago. El pequeño árbol se llenó de temor. Él sabía que no tenía la fuerza para llevar a todos esos pasajeros a la orilla, a salvo, con ese viento y lluvia. El hombre cansado se levantó y alzando su mano dijo, «¡Calma!». La tormenta se detuvo tan rápido como comenzó. Y de repente, el segundo árbol supo que él llevaba navegando al rey del cielo y de la tierra. Un viernes en la mañana, el tercer árbol se extrañó cuando sus tablas fueron tomadas de aquel almacén de madera olvidado. Se asustó al ser llevado a través de una impresionante multitud de personas enfurecidas. Se llenó de temor cuando unos soldados clavaron las manos de un hombre en su madera. Se sintió feo, áspero y cruel. Pero el domingo siguiente por la mañana, cuando el sol brilló y la tierra tembló con júbilo debajo de su madera, el tercer árbol supo que el amor de Dios había cambiado todo. Esto hizo que el árbol se sintiera fuerte, y cada vez que la gente pensara en el tercer árbol, ellos pensarían en Dios. Eso era mucho mejor que ser el árbol más alto del mundo. La próxima vez que te sientas deprimido porque no conseguiste lo que tú querías, solo siéntete firme y sé feliz, porque Dios está pensando en algo mejor para darte.

Efesios capítulo 4, verso 2. Siempre humildes y amables, pacientes, tolerantes unos con otros en amor. Efesios capítulo 4, verso 2. 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
0: Hebreos capítulo 12, verso 28. Así que nosotros que estamos recibiendo un reino inconmovible, seamos agradecidos. Inspirados por esta gratitud, adoremos a Dios como a Él le agrada, con temor reverente. Hebreos capítulo 12, verso 28.

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Santiago 1:17. Toda buena dádiva y todo don perfecto descienden de lo alto, del Padre de las luces, en quien no hay cambio ni sombra de variación. Santiago 1:17. 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Romanos capítulo 4, versos 21 y 22. Abraham estaba plenamente convencido de que Dios es poderoso para cumplir todo lo que le promete, y, debido a su fe, Dios lo consideró justo. Romanos capítulo 4, versos 21 y 22.

0: Primera de Juan 4, 4 a 6. Ustedes, queridos hijos, son de Dios y han vencido a esos falsos profetas, porque el que está en ustedes es más poderoso que el que está en el mundo. Ellos son del mundo, por eso hablan desde el punto de vista del mundo, y el mundo los escucha. Nosotros somos de Dios, y todo el que conoce a Dios nos escucha. Pero el que no es de Dios no nos escucha. Así distinguimos entre el espíritu de la verdad y el espíritu del engaño. Primera de Juan 4, 4 a 6. Vamos a reflexionar en lo que acabamos de escuchar en Primera de Juan 4, 4 a 6. Los falsos maestros son populares en el mundo, porque como los falsos profetas del Antiguo Testamento, le dicen a la gente lo que quieren escuchar. Juan advierte que los cristianos que fielmente enseñan la palabra de Dios no ganarán ningún concurso de popularidad en el mundo. La gente no quiere que se denuncien sus pecados. Ellos no quieren escuchar las demandas de que cambien su comportamiento. Un falso maestro será bien recibido por los que verdaderamente no son cristianos. Efesios capítulo 2. Salvos por la gracia. En cuanto a ustedes, estaban muertos en sus delitos y pecados, en los cuales anduvieron en otro tiempo conforme a la corriente de este mundo y el príncipe de la potestad del aire, el espíritu que ahora actúa en los hijos de desobediencia. En otro tiempo nosotros vivimos entre ellos, en las pasiones de nuestra carne, haciendo la voluntad de la carne y de la mente. Y por naturaleza éramos hijos de ira, como los demás. Pero Dios, quien es rico en misericordia a causa de su gran amor, que nos amó aun estando nosotros muertos en delitos, nos dio vida juntamente con Cristo. Por gracia somos salvos. Y juntamente con Cristo Jesús nos resucitó y nos hizo sentar en los lugares celestiales para mostrar en las edades venideras las superabundantes riquezas de su gracia, por su bondad hacia nosotros en Cristo Jesús. Porque por gracia son salvos por medio de la fe, y esto no de ustedes, pues es don de Dios. No es por obras, para que nadie se gloríe, porque somos hechura de Dios, creados en Cristo Jesús para hacer las buenas obras que Dios preparó de antemano para que anduviésemos en ellas. La palabra del Señor nos dice en 2 de Samuel 22, 2. Jehová es mi roca y mi fortaleza y mi libertador. Dios mío, fortaleza mía, en Él confiaré, mi escudo y el fuerte de mi salvación, mi alto refugio. Salvador mío, de violencia me libraste. Invocaré a Jehová, quien es digno de ser alabado. Y seré salvo de mis enemigos. Me rodearon ondas de muerte, y torrentes de perversidad me atemorizaron. Ligaduras del Seol me rodearon. Tendieron sobre mí lazos de muerte. En mi angustia invoqué a Jehová y clamé a mi Dios. Él oyó mi voz desde su templo y mi clamor llegó a sus oídos.
1: Para recibir verdadera identidad como hijo de Dios, levanta tus manos en esta noche.

Mateo, capítulo 16, versos 14 a 16. Finalmente se apareció a los 11 mismos, estando ellos sentados a la mesa, y le reprochó su incredulidad y dureza de corazón, porque no habían creído a los que le habían visto resucitado. Y les dijo, «Id por todo el mundo y predicad el Evangelio a toda criatura. Y el que creyere y fuere bautizado será salvo, mas el que no creyere será condenado». Mateo, capítulo 16, versos 14 a 16.

Primera de Tesalonicenses, capítulo 5, verso 16 a 18. Estén siempre alegres, oren sin cesar. Den gracias a Dios en toda situación, porque esta es su voluntad para ustedes en Cristo Jesús. Primera de Tesalonicenses, capítulo 5, verso 16 a 18.